Si son para Cristo, dénselo fuerte, amén. Porque Él se lo merece, hermanos. Nosotros no. Dice en el hermoso Evangelio de San Lucas que nosotros solamente somos siervos y siervos inútiles. No importa lo que hagamos, solamente estamos haciendo lo que Él nos dice que hagamos. Eso es todo. Cuando el espíritu de vida sale de nosotros, hasta ahí llegamos. No nos llevamos nada. Y si nos portamos mal, pero si nos portamos bien y anduvimos lo mejorcito que se pudo, tenemos la esperanza. ¿Cuántos tienen esa esperanza? Todo se está cumpliendo, hermanos. Los que estamos aquí pasamos la pandemia, ¿sí o no? Amén. No nos fuimos por alguna razón. Adoremos y glorifiquemos como si fuera la última vez. ¿Hay una esperanza para el enemigo? Sí. Y se llama Jesucristo de Nazaret. Adorémosle. Vengamos a los pies de Él. Todavía hay tiempo. Mientras estemos con vida, hay esperanza. Hay una esperanza para el mundo hoy. El COVID no nos llevó, el hambre menos, y seguiremos adorando a nuestro Dios. ¡Cantémoslo!

Muy pocos creemos en el sacrificio de nuestro Señor Jesucristo, ¿verdad? Pero usted fuera a los estadios aquí en Guatemala, hermano predicador. Es raro aquel jugador que dice así, mire, no necesitan decir nada para aplaudir. Pero a Cristo nos cuesta adorarlo. Nunca se ha puesto usted a pensar cuando Él llevaba la cruz arrastrando por usted y por mí. Él daba ese sacrificio único para darnos la oportunidad de hoy adorarlo, hermano, con todo nuestro corazón. El mañana, lo siempre lo voy a repetir, vendrá porque es de Dios, pero no se sabe si para nosotros. Estemos preparados porque la trompeta pronto va a sonar. ¿Cuánto lo creen? Solo los pastores creen que la trompeta va a sonar. ¿Cuántos creen que está pronto a sonar la trompeta? Y se va a pasar lista, hermanos. Amén. Se va a pasar lista. Ahí van a mencionar Josué Belet. Amén. Se va a pasar lista. Ahí van a mencionar Josué Belet. Presente, va a decir el hermano, ¿verdad? Cuando digan Nahum, cantemos este hermoso himno. Cuando allá se pase lista, ¿cuántos se lo saben? Abra su corazón, abra su mente y pensemos en ese gran día, hermano. Yo creo, siempre lo he dicho, le voy a hacer una última pregunta al Señor. ¿Por qué fue tan duro servirle de esta tierra? Pero va a valer la pena. ¡Cantémoslo!

y a su nombre. Todo es maravilloso, Él se mueve en medio de la alabanza, pero también yo quiero seguir escuchando palabra de Dios. Y usted, como decimos aquí, hermano, yo me quedé picado. Póngase de pie y vamos a cantar este coro precioso. ¿Cuántos están alegres porque van para arriba? Nos vamos a gozar, ¿verdad? Allá, mire, no allá, allá. Allá no hay gozo. Allá no nos quieren los gringos. Pero allá los ángeles nos están esperando. ¿Cuántos lo creen? Nos vamos a gozar a la boda del Cordero. Nos vamos a gozar.

fuertes palmas al Rey de Reyes y Señor de Señores. Agradecidos con nuestro Dios por la oportunidad, con nuestro hermano Carlitos y con toda la iglesia que nos han atendido muy, muy, pero muy bien. Dios les bendiga y el tiempo con nuestro hermano que está coordinando este hermoso programa.

0: ¡Qué bendición! ¡Qué bendición! Donde está el Espíritu Santo de Dios hay libertad. Y todos los que son libres pueden levantar un gloria a Dios en esta noche. A ver, den un fuerte aplauso al Señor, porque no podemos estar tristes. ¡Qué bendición! ¡Qué bendición que usted y yo! ¡Qué bendición! ¡Qué bendición que usted y yo disfrutemos de la presencia del Señor! Y yo quiero que usted se ponga de pie y que le pueda dar un abrazo ahí al hermano, a la hermana que tiene por ahí. Bendígala en el nombre del Señor. Dígale qué bueno verle, qué bueno que vino a disfrutar de este maravilloso momento y de aniversario. Así que denle el abrazo ahí, aunque sea sentado, dígale qué bueno verle. Dios le bendiga, qué bendición. Y a todos los que están ahí sentaditos, ahí en la amabilidad de sus hogares, ahí atrás de ese televisor o adelante, como usted quiera ponerse, pues de pronto el saludo especialmente para usted. Les comentamos que aquí está el Padre, el Hijo y el Espíritu Santo. Y donde les comentamos, hay presencia de Dios. Amén, amén. ¡Qué momento especial! Desde aquí se transmite algo que de pronto Dios quiere que usted y yo tengamos siempre, cada día, gozosos en el Señor, y que el fuego del Espíritu Santo se mueva en nuestro ser. Amén. Así que gloria a Dios, para que usted pueda levantarse también, manténgase con esa llama encendida. Vamos a continuar y vamos a dar el espacio a nuestro hermano que hoy viene dándonos también un momento de un refrigerio, pero refrigerio de historia. Hablo de el hermano, bueno, aquí el nombre no mucho lo entiendo, hermano Reconocimiento, si no estoy mal. Luego, bien, es de Radio Estéreo, que bendición, que viene para darnos una pequeña historia, un pequeño detalle prácticamente de este tiempo de palabra que se ha llevado durante los 3 años, especialmente allá en Bendición Estéreo 104.9 FM de Tocache. Así que el tiempo es con usted, hermano, que de pronto tiene este tiempo especial para compartir acerca de la bendición que usted ha tenido de dirigir esa radio y poder también mantener este tiempo llevando la palabra de Dios de norte a sur y de este a oeste, a todo lo que es llevando la palabra de Dios de norte a todo lo que es la parte del altiplano de los 13 municipios, 14 municipios de nuestro departamento de San Marcos, todo lo que es la costa sur también del lado mexicano, toda la parte de Chiapas, transmitiendo desde aquí, desde este lugar de Tocache, Bendición Estéreo 104.9 Tocache. Así que vamos a darle también un fuerte aplauso a ellos para que continúen llevando palabra de Dios, llevando hasta el rincón más lejos de nuestra costa, de nuestro altiplano, de nuestra parte fría de acá del departamento de San Marcos, pero sencillamente también llevando esa palabra, compartiendo con ustedes lo que el Señor pone en el corazón de hombres y mujeres que aman la obra de Dios. El tiempo es con usted, hermana, que de pronto tiene este espacio especial para compartir un reconocimiento a los hermanos que de pronto tienen esta oportunidad de poder bendecir, los que llevan la palabra de Dios, al hermano Carlos, y me imagino, y a la hermana Ivonne, si no estoy mal.
1: Gloria al Señor, que el Señor le bendiga a cada uno de mis hermanos en esta hora de la tarde. Para nosotros es una gran bendición poder estar unidos juntamente con todos ustedes. en este lugar, ¿verdad? Gracias a nuestro Dios, porque hoy pues estamos celebrando, ¿verdad? Celebrando un momento muy especial, muy importante, ya que pues se reconoce, ¿verdad?, la labor de nuestros hermanos predicadores de la palabra de nuestro Dios. Amén. Venimos en representación, ¿verdad?, de la emisora Estéreo Bendición, ubicados allá en Aldea Tocache. Amén. Estamos llevando también, ¿verdad?, diferentes programaciones a través de la nuestras plataformas digitales. Amén. Y pues tenemos, ¿verdad?, el privilegio y la oportunidad también de trabajar de la mano, les puedo decir, juntamente con nuestro hermano Carlos, hermana Ivón. Amén. Tenemos la oportunidad de trabajar con ellos juntamente en cabinas, con el programa, ¿verdad?, Derramamiento del Espíritu Santo. Amén. Y hoy pues traemos, ¿verdad?, un pequeño reconocimiento. Sabemos de que por muy pequeño que sea, ¿verdad?, es muy significativo, en el cual pues a través de ellos se reconoce la labor de nuestros hermanos. 3 años que quizá no han sido fáciles, amén, quizá no han sido fáciles, pero creemos que ellos están caminando bajo la cobertura de nuestro Dios Todopoderoso. Y creemos que no van a ser solamente 3 años, sino que van por más años, ¿verdad? Más años para seguir predicando la palabra de nuestro Dios. Y nosotros pues estamos siempre, ¿verdad?, a la orden. Creemos de que no solamente son ellos los programadores, bendito sea Dios, ¿verdad?, que Estéreo Bendición, como su nombre lo dice, ¿verdad?, es de mucha bendición. Y bendito Dios que muchos hermanos están allá en aquel lugar predicando palabra de nuestro Dios. Y nosotros pues como equipo también, ¿verdad?, queremos motivar a nuestros hermanos a que sigan adelante. Sigan adelante porque creemos que hay mucho, mucho camino que recorrer, mucho, ¿verdad?, sembrar esa semilla. Amén. Creemos de que realmente nuestro Dios es el que nos seguirá respaldando. Herencia de radio, nuestro hermano Ronnie López, él pues desde solamente son hermanos y también, ¿verdad?, les anima a que puedan también seguir adelante, hermanos, y también, ¿verdad?, les anima a que puedan también seguir adelante trabajando en esa bendita obra de nuestro Dios. Amén. La palabra dice, ¿verdad?, que la mies es mucha, pero los obreros son muy pocos. Amén. Y si usted pues ya empezó a caminar, como dijo alguien por ahí, ¿verdad?, si usted ya agarró, ¿verdad?, ya tomó esa carreta, siga, ¿verdad?, para adelante. Lo que hacemos, ¿verdad?, el personal pues aquí presente también, traemos un presente para ustedes. Amén. Traemos un pequeño presente, como les decía, pues será muy sencillo, pero viene con mucho cariño, ¿verdad?, mucho, mucho aprecio hacia ustedes, pues los hemos conocido durante este tiempo y hemos trabajado, ¿verdad?, en armonía, y queremos seguir de esta manera. Nosotros somos parte del staff de locutores y ahí estamos trabajando también para gloria y honra de nuestro Dios. Entonces, amados hermanos, los queremos invitar, hermano Carlos, hermana Ivonne, a que puedan también, ¿verdad?, estar aquí en este lugar para hacerles entrega también de un pequeño reconocimiento de parte de nuestro gerente, la directiva de radio y todo el personal. Amén. Yo quiero que el pueblo del Señor en esta hora pues le brinde ofrenda de palmas primeramente al Padre, al Hijo, al Espíritu Santo, porque Él es el que ha respaldado a estos dos seres, ¿verdad?, a estos dos predicadores de la palabra de nuestro Dios. Y hasta el día de hoy, pues ellos pueden decir, ¿verdad?, hasta aquí nos ha ayudado Jehová. Amén. Porque Él es el único. Y vamos a continuar, hermano Carlos. Primeramente Dios, pues nosotros también vamos a continuar, ¿verdad?, con ustedes ahí en cabinas de radio. Yo voy a dar lectura a este reconocimiento. Resalta el nombre de nuestra emisora, Estéreo Bendición, está también en su página www.estereobendicion104.9fm.com. Dice, otorga el certificado de reconocimiento a Carlos Roberto Esteban Pérez por su arduo trabajo como programador y apoyo incondicional al Ministerio Radial. Amén. Y como para el Señor y no para los hombres, sabiendo que del Señor recibiréis la recompensa de la herencia, porque a Cristo el Señor servís. Colosenses 3, 23 y 24. Expedido en las instalaciones del Ministerio Bendición, 104.9 FM, Aldea Tocache, San Pablo, San Marcos, Guatemala, el día domingo 5 de julio 2026. Aparece la firma de nuestro hermano gerente de radio, Ronnie Danilo López Ramírez, el hermano subgerente de radio, hermano Werner Gudiel López Ramírez. Amén. Asimismo aparece el sello de la emisora. También aparece, ¿verdad?, por ahí el logotipo y la iglesia a la cual estamos afiliados. Amén. Entonces, hermano Carlos, reciba este reconocimiento en nombre de la emisora Estéreo Bendición, a lo cual le animamos, siga adelante, mi hermano. Adelante siempre con Cristo, y un pequeño presente también. Amén.

0: porque a Cristo el Señor servís. Colosenses 3. Aparece la firma de nuestro hermano Ronnie Danilo López, hermano Werner Gudiel López Ramírez. Amén.
1: Y de igual manera, mi hermana, podamos seguir adelante. Amén.
0: De igual manera, hacemos la entrega de reconocimiento a hermana Geraldina y Pérez de Esteban. Igual, ¿verdad? La misma descripción. Amén. Aparece la firma de nuestro hermano Ronnie Danilo López, hermano Werner Gudiel López Ramírez. Amén. Y de igual manera, mi hermana Ivonne, la animamos, sigamos siempre adelante. Amén. Gloria al Señor. Así que si las palmas son para nuestro Dios, que sean fuertes, ¿verdad? Porque Él se merece toda gloria, toda honra. Y también ofrenda de palmas a nuestros hermanos, con lo cual, ¿verdad?, con esas palmas fuertes que usted va a dar en esta tarde, los va a motivar también a que ellos puedan seguir adelante. Adelante también, mis hermanos, pueblo del Señor, nosotros somos Estéreo Bendición, a través de la frecuencia 104.9 FM. Que el Señor siga bendiciendo a cada uno, y gracias por el espacio que nos han dado en esta bendecida hora. Adelante, y sigámonos gozando en esta noche.
2: Gracias a la gerencia de Bendición Estéreo 104.9 FM de Tocache, que de pronto han venido a dejarle este reconocimiento especial a los que son parte importante en la llevada de esta información especial de la palabra de Dios a través de las ondas sonoras etéreas de Bendición Estéreo 104.9. Y por supuesto el aplauso también para todos los que nos están escuchando y nos están viendo a través de las pantallas, a través de la radio, a través de CIFA también, de Generación Emergente de Iglesia de Dios Evangelio Completo. Qué bendición poder saludarlos ahí. Les invitamos para que puedan venir todavía. Todavía tenemos el tiempo, apenas estamos en la cinturita de este programa especial, y creo que será de mucha gran bendición. Hoy vamos a invitar al hermano Edgar Mejía. Él tiene un punto muy especial en esta noche, y preparado para este momento que de pronto Dios ya le ha dado la palabra especial para poder llevarles a ustedes este hermoso momento. Y usted, lo que haya propuesto en su corazón, dice la palabra que Dios le dice al dador alegre. ¿Y dónde están los alegres? No veo que estén. ¿Dónde están los alegres? Y a su nombre. Amén. El tiempo es con usted, hermano.
3: Gracias. ¿Cuántos están felices en esta preciosa noche? A ver, démosle ofrenda de palmas al Todopoderoso. Gloria al Señor. Gloria al Señor. La Biblia dice: mirad cuán bueno y cuán delicioso es habitar los hermanos juntos en armonía. Hoy en esta oportunidad me es un privilegio santo poderles saludar bajo la guianza de las tres divinas personas, quienes son Padre, Hijo y Espíritu Santo. Hoy nos unimos al gozo que hay en el corazón de nuestro hermano Carlos y amada esposa por llegar al tercer aniversario de predicar la palabra del Señor allá en la historia, en Estéreo Bendición. En esta preciosa emisora todos lo escuchamos cuando mi hermano está predicando la palabra del Señor. Y es por eso que hoy estamos unidos al gozo que hay en el corazón de nuestro hermano Carlos. Dios bendiga al profeta quien nos trae hoy la palabra del Señor. ¿Por qué no le damos ofrenda de palmas al profeta quien nos trae la palabra del Señor? Dios bendiga a nuestros hermanos de la agrupación, a los medios de comunicación, y por qué no decir a nuestros amigos y hermanos quienes nos están visualizando allá en la Unión Americana. Desde aquí, desde San Pablo, les enviamos un cordial saludo, apreciables amigos y hermanos. Gloria al Señor. Bueno, en esta oportunidad se ha llegado un momento donde todos vamos a participar. todos quisiéramos pasar en este bello lugar, pero en este momento todos vamos a participar, van a pasar. ¿Cuántos están felices? A ver, póngase sobre sus pies. Los que traen Biblia, los que traen, porque hoy hay muchos cristianos que vienen al culto sin Biblia. Vamos allá en el libro de Éxodo. En el libro de Éxodo, capítulo 25, versículo 1, 2 y 3, dice la palabra del Señor en esta maravillosa hora. Cuando lo encuentran, me pueden decir un gloria a Dios. Lo leemos en el nombre del Padre, Hijo y Espíritu Santo. Jehová habló a Moisés diciendo: di a los hijos de Israel que tomen para mi ofrenda de todo varón, que la dieren de su voluntad, de corazón tomaréis mi ofrenda. El versículo 3. Esto es la ofrenda que tomaréis de ellos: oro, plata y cobre. Así que hoy en esta oportunidad no se preocupe usted si usted trae pesos o trae dólares. Aquí será bien recibido. Aquí estamos cerca de la frontera para ir a descambiarlo. No diga usted, es que yo no traigo quetzales, solamente traigo dólares o traigo pesos. No, tráigalo. Aquí será bien recibido porque usted le está dando a nuestro Padre Celestial. Así como está, le oramos a Dios en esta hermosa hora. Oramos. Amantísimo Dios que habita en su trono de gloria, en esta maravillosa hora, Padre, bendigo la vida de tu pueblo, Señor, que hoy está presente, Padre. Hoy, Dios mío, venimos delante de su presencia para presentarnos con la mejor ofrenda, Padre.

0: Así que el Señor me los bendiga a todos los que han participado en esta maravillosa hora. Y el tiempo está para mi hermano, quien está coordinando este precioso servicio. Gloria al Señor. Aleluya. Alabe a Dios, hermana, hermano, alabe a Dios.
1: Gracias, pastor. Muy alegre, pastor. Edgar Mejía, de pronto es de bendición por disfrutar ese tiempo que Dios le ha permitido poder llevar hasta todos los lugares. La recaudación de la ofrenda que Dios también pone en nuestros corazones. Hoy, pues, vamos a tener los coros a cargo de el hermano Josué Meletz, que hoy está acompañándonos en esta hora de la tarde. Él viene con esa disposición especial de compartir el tiempo musical, el tiempo de llevarnos a la presencia del Señor. Y de hecho, pues, es un honor tenerlo por acá en este lugar. Bienvenido y gusto de saludarlo acá en este escenario especial. Creo que el saludo a todos los que de pronto nos están viendo en la intimidad de sus hogares, de nuevo a cada uno de los que están ahí trabajando atrás de las cámaras, Dios les bendiga. A Cipa TV, que también está haciendo un esfuerzo especial y llevando hasta Zipacapa y todos los alrededores de este municipio, sencillamente a través de la pantalla chica, y por supuesto también en las redes sociales, que son parte importante para transmitir la palabra. Radio Bendición Estéreo 104.9, pues el agradecimiento también a ustedes ahí, los que están atrás de las cámaras, en la computadora, llevando esa información. El saludo especial también a la gerencia por esta importante transmisión. A los de multimedia, pues llevamos música del cielo a través de nuestro cantante, a nuestro adorador, por supuesto, el hermano que de pronto viene de Panajachel, Solá. Y vamos a dejar al hermano Josué Meletz, quien tendrá este momento especial. Bienvenido y a gozarnos en el Señor.
2: Gloria a Dios. Dios los bendiga, hermanos, en esta preciosa hora de la noche. Es una bendición grande estar acá con ustedes y poder ser parte de esta bendición que hoy, pues, se está celebrando en este lugar. Amén. ¿Están aquí, hermanos? Denle tu mejor aplauso al

Biblia, el que todo lo puede, su nombre. Quiero bendecir al pastor, siervo, Dios lo bendiga, a la familia pastoral, cuerpo oficial de la iglesia, líderes, que Dios los bendiga en esta oportunidad, especialmente hermano Carlos, que Dios lo bendiga, a su esposa. Yo creo que en el corazón de ellos hay una gran gratitud, no, lo hermoso que Dios ha hecho con ellos, hermanos, amén. Así que vamos a cantar en nombre del Señor. Quiero bendecir a predicador, portavoz de la palabra de Dios, siervo, que Dios lo bendiga, su esposa, bendiciones en esta oportunidad. Al ministerio de alabanza, que Dios los bendiga, hermanos, al ingeniero de audio, que Dios lo bendiga en esta preciosa hora. A Estéreo Bendición, que Dios lo bendiga, tenemos audiencia dentro nuestro territorio guatemalteco como fuera de nuestras fronteras. Que el Señor los bendiga. ¿Qué tal si los saludamos con fuertes aplausos a todos nuestros televidentes, a los que nos están visualizando a través de la red social, hermanos? Bueno, me dijeron que cantara unos cantos y vamos a bendecir en nombre de nuestro Dios.

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1: San Marcos, un frío bien fuerte.

ondas de Jehová, que sepa este pueblo que tenemos un Dios de poder, y su palabra dice que Él es el mismo de ayer, de hoy, de mañana, hasta que Él venga, hermanos. ¿Están aquí, hermanos? Yo lo veo muy distraído. Le voy a decir esto, aproveche este tiempo, hermanos. Esto ya va a terminar. Hoy todavía hay libertad de poder proclamar el santo evangelio al aire libre. Pero pronto esto se tiene que acabar. En la pandemia se cerraron las iglesias 6 o 7 meses acá en Guatemala. Pero viene un tiempo donde todo esto se tiene que cerrar y mucha gente va a buscar al pastor para su reconciliación, para asistir en una campaña. Será tarde. Dicha oportunidad. El sol de justicia, yo sé que usted lo sabe y quiero que lo cante conmigo en esta preciosa hora de la noche, hermanos. Amén, hermanos. Va, cantamos este canto y este canto dice así.

No hay cosa mejor que es adorar a Dios, hermanos. ¿Qué tal si se pone de pie? Y vamos a adorar a Dios. Yo no sé a qué viene usted, pero yo vine a adorar a Dios. Y estoy seguro que algo especial. Nada menos estamos en un lugar donde se hizo presente el Padre, el Hijo y el Espíritu Santo. Estamos en un lugar donde está nuestro Dios, un Dios que no se ve, pero está en espíritu y en verdad. No tenemos ni un retrato de Él, pero el libro de Cantares dice que rubio es precioso nuestro Dios, hermanos. Y yo quiero que en esta noche usted le adore y le dé lo mejor. Él está aquí y Él quiere ver tu adoración. Y cantamos este canto que dice así.

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Vamos a cantar unos coros en esta preciosa noche. Así como está de pie, vamos a cantar este canto que dice: en el principio del Espíritu de Dios se movían sobre las aguas. Hoy se mueve en mi corazón. Deja que Dios haga lo que tenga que hacer. Deja que Dios llene ese vaso que está vacío. Deja que Espíritu Santo consuele tu ser en esta noche.

es merecedor de tu alabanza, es merecedor de tu cántico. Está aquí. Siéntalo.

sido fiel a su promesa, Él cumplirá su promesa en nosotros. Que Dios los bendiga. Gracias, hermano Carlos, hermana Ivón, gracias por la invitación que le han hecho. Hay tantos que me felicitaron, pero son tantos que lo he grabado hace 20, 22 años y me cuesta llevar la pista de esos cantos, pero todo lo que he hecho. Completo de Panajachel del departamento de Sololá. Que Dios los bendiga. Bendiciones, pastor. Que Dios los bendiga.

Qué bendición poder disfrutar de la presencia del Señor. Estar en la dulce presencia del Señor, contemplando su rostro, contemplando su presencia y disfrutando de Él cada momento, llenando nuestra vida de fortaleza, llenando nuestra vida de gozo, pero también de presencia en nuestro ser. Démosle un fuerte aplauso a nuestro Rey, por favor, y denle la gloria. No se cansen en adorarle. ¡Den gloria a Dios en esta noche! Y por supuesto también a nuestro hermano que hoy está, nos trajo estos coros especiales, coros de avivamiento, hermano Josué Meletz, que de pronto Dios lo ha levantado y ha puesto en este ministerio especial de la alabanza. Y qué bendición que disfrutemos con cada uno de ellos, los cantautores que Dios ha puesto en nuestra tierra para adorar y glorificar su santo nombre. Creo que nos hemos gozado, hemos disfrutado lo que hemos propuesto desde nuestra casa para hoy y estar bendiciendo al Señor a través de nuestra ofrenda. Eso hace que sea un olor fragante ante la presencia del Señor. Y para ello vamos a dejar este tiempo ya especial para nuestro profeta, que hoy pues Dios tiene un papel importante en este momento especial, en este programa especial, y acompañado de su esposa, pues de pronto desde Honduras venir acá para venir a dejar palabra de Dios. Pero algo que él marcaba, decía, no, es venir a darle lo que Dios quiere para usted a través de la palabra, a través del mensaje y por supuesto a través de la presencia del Señor. Así que también démosle un fuerte aplauso a los hermanos, a nuestro profeta Carlos Nahum Paz y también a su esposa Erika de Paz, que de pronto pues tienen ese privilegio de compartir con nosotros ese gran don espiritual que el Señor ha puesto sobre su vida. Mi estimado profeta, bienvenido y el tiempo es con usted.

Viene pronto por nosotros.

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Mire que la espero en la vigilia el viernes. Ya tenemos aceite. Ya tenemos lleno nuestra vasija de aceite. Ya no ocupamos más. ¿Y sabe qué fue lo tremendo, pastor? Que tanto cuidaron el aceite que descuidaron la voz de Dios. Dígale a alguien, ¿de qué te sirve tener aceite si tu oído no está agudizado con el Espíritu Santo? Dice la Biblia que se va a oír, ¿qué? La trompeta, esposa mía. Y me impactaba algo que el Espíritu me dijo, Nahum. La gente cree que va a escuchar una trompeta literalmente. No, todo aquel que tenga el oído agudizado para escuchar la voz de Dios, ese va a ser levantado y va a ser llevado al cielo. Alguien adora a Cristo Jesús aquí. El problema de la gente es que no tiene relación con Dios.

El problema de la gente es que está jugando a ser evangélico, como las 10 vírgenes. Y me impacta algo, pastor. Dice que el amado llegó. ¿Y se fueron las otras 5? No. ¿Se fueron las que tenían aceite? No. El amado tocó la puerta y ellas estaban distraídas. Yo le hago una pregunta esta tarde: ¿en qué está distraído usted? ¿En este apartito? ¿En su TikTok? ¿En su Facebook? ¿En su Instagram? ¿En qué está distraído usted que no escucha cuando el Espíritu le dice: ora, ayuna, a vigilia, porque tu amado viene, tu amado viene para la tierra a levantar una iglesia sin mancha y sin arruga?

¿Cuánta gente ahorita, pastor, está viendo el partido México? Y muchos cristianos están así ahorita. Dígale a alguien, Cristo viene, dígale. Y dicen que las vírgenes estaban las cinco insensatas y las cinco prudentes. ¿De cuál de esas cinco eres tú? ¿De las que llenan la vasija de aceite pero no escucha la voz de Dios? ¿O de las cinco que dijeron, hey, toda la vida fuimos a la iglesia pero no quisimos guardar aceite, véndame? Dígale a alguien, el aceite solo se consigue en un lugar. ¿A dónde? Doblando esto, mire, rodillas. Ahí se consigue el aceite. No es que si me toca el hermano yo voy a tener aceite, no. Dígale a la hermana que tiene la par, ¿cómo está tu vasija de aceite? Toque al hermano que tiene la par y dígale, hermanito, te están hablando, ¿cómo está tu vasija? ¿O sos de esos que anda pidiendo oración por todos lados? Hermano, lléveme en oración, médica. No, dígale a alguien, cuando usted ora, la enfermedad se va. Cuando usted ora, lo malo se va. Cuando usted tiene una intimidad con su padre que esté en lo secreto, se va a manifestar en público. Pregúnteme cuál es el serio problema que tenemos con el cristiano. Es que no le gusta orar. Le gusta que otro lo lleve. Hermano, lléveme en oración. Yo les pongo, yo no soy tuk-tuk, hermana. Profeta, qué altivo es usted. La Biblia me enseña que hay que orar los unos a los otros. Pero hay gente que solo quiere que oren por ella, pero ella no ora por nadie, ni por la suegra que le cae bien. Se fueron ya. Dígale a alguien, ¿cómo está tu vestidura si Jesús viniera en 2 minutos? Aló. ¿Será que te vas con él? ¿Será que tú puedes decir, yo soy como esa novia que está vestida de ropa fina, de lino fino, de santidad? Me he muerto a mí misma, le he dicho al pecado no, le he dicho a la altivez no, le he dicho a la soberbia no, le he dicho a muchas cosas para cuando Él venga, Él me levante a las nubes. Iglesia, le digo algo, Cristo no viene a casarse con una niña, viene a casarse con una esposa madura. ¿Hay alguna esposa madura aquí? Aleluya. Y oye bien, profeta Erika, me impacta porque Cantar de los Cantares capítulo 5 me da una lección de eso. Dice la Biblia que esta mujer esperaba a su amado pacientemente. Ella se maquillaba, ella se echaba químico, ella se echaba loción, ella se arreglaba el pelo. Yo me imagino que esta mujer, hermano Ivonne, decía, ahí viene mi amado viene por las montañas, mi amado viene por los bosques, mi amado viene por los caseríos, mi amado viene por los pueblos. Y ella, usted sabe, como cuando ella lo esperaba a usted, ya viene mi amado, va a venir sudadito porque viene a trabajar, pero yo tengo que esperarla, bonito. Y fue tanto, se preparó tanto, que se distrajo. Y dice que su amado, en Cantar de Cantares capítulo 5, dice que su amado llegó y empezó a tocar la puerta. ¡Amor!
¿Cómo estaba ella? ¿Estaba qué? Toque a la hermana que tiene la par y dígale, estaba como usted y yo, dígale. Afanada. Afanada en el diario vivir. Varones que están aquí, estaban como usted y yo, afanados, diciendo, mañana que hacer algo, mañana. Usted dígale al que tiene la par, desde ahora en adelante vive tu día como que fuera el último día de tu vida, porque Cristo viene por una iglesia sin mancha y sin arrugas.

0: pastora. Y la tsunamita se arreglaba el pelo, se acomodaba, se pintaba, y el amado en la puerta tocando. Amor, ábreme, esposa mía, cariño mío, paloma mía. Y dice que cuando ella volteó a ver, salió a la puerta y su amado se había ido. Y dice que llega a la puerta. Ay, ¿dónde está mi rubio? ¿Dónde está mi canche? ¿Dónde está mi esposo? ¿Dónde está el amado que he estado esperando? Y dice que empezó a gritar por las plazas. Yo no quiero imaginármelo a usted en la gran tribulación diciendo: amado mío, yo iba a los eventos, yo iba a los aniversarios de la radio, iba a escuchar cómo cantaban, iba a escuchar cómo predicaban, pero nunca quise arrepentirme. Ahí va a ser el llorar y el rugir de dientes. Ahí va a ser, pastora, el llorar y el rugir de dientes. Cuando le digamos: Señor, yo iba a la iglesia y hablaba en lengua. Dígale a alguien: no es por acciones que usted va para el cielo. Usted va para el cielo por vivir una día, un día, cada día, viviendo en santidad y muriendo a usted mismo cada día. Yo me imagino, hermano Carlos, a muchos diciendo: vieras qué gloriosas las prédicas que me tiraba, pero llegué tarde a la cita. Vieras cuánta palabra profética le daba a la gente, y la gente se amontonaba. En la gran tribulación, queriendo lavar sus ropas, pudiéndolas lavar ahorita, que estamos en el último tiempo de la gracia. Toque a la hermana que tiene la par y dígale: estamos en el último tiempo de la gracia. Aló. Le digo algo fuerte, no se enoje conmigo. Y si se enoja, pues póngale flores. Pero le digo algo: Cristo viene. Mira a la persona que tiene la par y dígale: perdóname, puede ser que te quedes acostado en mi cama. Dígale a su esposo: o me voy yo o te quedas tú. Aló. Posiblemente le diga a su esposo: ¿y yo por qué me voy a quedar? Porque mientras la esposa oraba, usted estaba. Y su esposa en el altar orando. ¿Dónde están las mujeres aquí? Solo 5 mujeres, parece que no hay mujeres aquí, va. Solo 4 mujeres, parece que no hay mujeres aquí. Y qué duro va a ser cuando busques a tu hijo y ya no esté. Qué duro va a ser cuando busques a tu esposa y diga: amor, y el desayuno. Y ya, ¡pum!, se fue. Solo que quedó la pijama ahí. Qué duro va a ser, hermano Ivón. Usted buscando su chinita. Se la llevaron. Y va a decirle: hermano Ivón, pero todos los días de semana yo iba a predicar el evangelio a la radio. Y qué duro va a ser cuando Dios le diga a muchos cristianos: decías ser evangélica, pero nunca viviste el evangelio dentro de ti. Ya no hay amenes. Ay, profeta, yo esperaba recibir la unción de ayer. No, ayer ya pasó. Hoy es hoy. Qué duro va a ser cuando le diga: ay, viera, Señor, yo era la diaconisa más bella que tenía la iglesia. Yo barría, yo trapaba, yo labiaba los baños. Pero cuando llegabas a tu casa, ¿cómo tratabas a tu familia? ¿Cómo tratabas a tu esposo? ¿Como tu hijo o como tu esposo? Ya no hay amenes ya. ¿Dónde están los hombres machistas aquí? Aquí el que manda soy yo. Perdóname, ahí manda Cristo, no mandas tú. ¿O acaso no le dices a Dios en tus oraciones: Señor, esta es tu casa, Padre? De apariencia, porque Dios no vive ahí. Si Dios viviera ahí, tu casa fuera una casa llena de paz. Si Dios viviera ahí, fuera una casa llena de milagro. Si Dios viviera ahí, fuera una casa llena de prodigio. Si Dios viviera ahí, fuera una casa llena del gozo y de la gloria de Jehová. Alguien le da un aplauso a Dios aquí. Ella es su esposa. ¿Qué pasaría si una mañana ya no la haya? ¿Ah? ¿Qué pasaría? ¿Ah? ¿Ah? Me dijo un hombre: pues me busco otra. Pero imagínate, ya no te va a dar tiempo de buscarte otra. Imagínate decir: pero yo la acompañaba a la iglesia. Me dijo una pareja: si se va mi esposa, yo me guindo en los pies, profeta, pero no me quedo. El problema es que la salvación es individual. Dígale a la hermana que tiene la par: despreocúpate por tu marido, preocúpate por ti. Maridos que están aquí, preocúpate por tu familia, pero también preocúpate por ti. Aló, aló, porque ahí es donde va a ser el llorar y el rugir de dientes. Me impactaba algo. Tsunamita dice que salió a los parques, salió a la ciudad, le preguntaba al guardia de la ciudad: ¿dónde está mi amado? ¿Dónde está el hombre que yo estaba esperando? Ese día se había ido. Yo le pregunto algo esta noche: ¿será que usted está preparada si Cristo viene hoy? Le digo algo, no se enoje conmigo. Hay gente que dice que va para el cielo haciendo TikTok, bailando en las plataformas. Perdóneme, así no va a ir a ningún lado. Aló. Y uno dice: es cristiana, porque han modernizado tanto las cosas que ya al pecado le llaman bueno. Como los tiempos de Lot. Mira Lot, ahí miramos que entraron dos personajes muy bellos. Sácalos para vivir con ellos. Queremos vivir con ellos, Lot. Es algo muy normal que queramos vivir con los personajes que están allá adentro. ¿Saben por qué? Porque se habían familiarizado tanto con el pecado que a los santos lo querían profanar. Hoy miramos en el altar de Jehová tantas cosas. Le digo algo muy duro: el amor de muchos se ha enfriado. Hay gente que dice: ay, es que mi pastor no me llama, es que él no es un pastor. La responsabilidad es usted con Dios, no su pastor. El pastor, cuando venga a Cristo, le va a decir: ¿qué hiciste con mi novia? ¿Qué hiciste? Ay, no, mira, Señor, es que nunca tuve tiempo para atender a tu novia. Cuando venga Cristo, al pastor le van a decir: hey, ¿cómo está tu familia? ¿Cómo están tus hijos? ¿Los cuidaste bien? Toque al hermano que tiene la par y dígale: ¿cómo está tu casa si Cristo viniera hoy? ¿Cómo está, hermano? Bien. Si Cristo viene hoy, lo vamos. Aleluya. eso es una gran verdad que ella dice. Hay gente aquí que uno le pregunta, ¿y si Cristo viniera? No sé, tal vez, no sé cuándo. Ella está segura. Yo te pregunto, ¿qué va a pasar?
1: Porque me alargo que esto vaya a durar de aquí a 5 años. Me alargo que esto vaya a durar de aquí a 3 años.
0: Me alargo que pasemos del 2027, iglesia.
1: Profeta, explíqueme eso.
0: Lea la Biblia. Deje de estar viendo TikTok, lea la Biblia.
1: Dice la Biblia, mirar y observar la higuera. Y cuando yo me paro a ver la higuera, pastor, me doy cuenta que Israel está a punto de sellar el tiempo de paz. Está a punto de levantar, escúchame bien, el templo. Están a punto de entrar a un tiempo de paz y levantar el templo a la par de la mezquita.
0: Ay, profeta, ¿y eso qué es? Lea la Biblia.
1: Estamos en tiempos finales. Yo me acuerdo que hace 25 años decían los judíos, todavía no tenemos la vaca, la sana, para levantar el altar del sacrificio. ¿Y hace qué? Hace 24 días, empezaron a matar la vaca para hacer el tiempo de expansión. Oiga bien.
0: Pregúnteme de dónde hallarían los el arca del pacto, el arca de la alianza. Ya está el lavatorio de pie, profeta Erika, ya está todo.
1: Y la iglesia está.
0: Amén. Mañana Cristo viene.
1: Aló. ¿Cómo está la iglesia? Jugando a ser evangélica.
0: Cristo rompe las cadenas.
1: Aló. Los tiempos que vienen, iglesia, son los tiempos más duros de la iglesia. Me impactó lo que decía el siervo. Usted por lo menos ahorita adora. Usted por lo menos aquí tiene libre expresión para gritar, adorar y hacer lo que sea. Hoy estuvimos con un cubano. ¿Qué dijo el cubano? Qué duro es el evangelio en Cuba. Escucha, y tú tienes la bendición que te ponen 4 grupos de alabanza y tú en la silla, y el Espíritu Santo a la par tuya ahí, te quiero tocar, te quiero ministrar.
0: Amén.
1: Es duro, pero si me dices que vas para el cielo, vas a estar 24 horas adorando allá. Allá no es que le vas a decir, Señor, ya me siento cansada, ya me voy. Voy a irme a acostar un rato.
0: No.
1: Dice que va a estar 24 horas. ¿Cuánto, iglesia? ¿Tú sabes lo que son 24 horas?
0: Todo el tiempo.
1: Y usted con 2 horas y dice, ya me siento cansado. Y de remate tiene que predicar ese gordito de Honduras. Ay, qué aburrido esto.
0: Sí.
1: ¿Sabe por qué? Porque a la iglesia odia cuando la llaman a la santidad. Pero si yo le digo que mañana en su cuenta va a aparecer $1,000,000, usted sí, así, para arriba. Y dice, ¡amén! ¡Aleluya! ¡Cristo vive! ¡Ay, Samaya!
0: ¡Aló!
1: Pero cuando le dicen adore, no quiere adorar. Cuando le dice levante la mano, no quiere levantar las manos. Dígale a la persona que tiene la par. No por gusto los dejaron cantar el 5, donde la tsunamita dice, y busqué a mi amado y no lo hallé. Hoy es el tiempo, iglesia, que usted tiene la oportunidad de meterse de cabeza con Dios y decirle: Cristo, aquí estoy, como el primer día que te conocí, estoy dispuesta, te estoy esperando, mi alma anhela, mi alma te desea, mi alma te necesita, yo necesito de ti. Yo le pregunto algo, ¿está preparado todavía? Toque a alguien y dígale: ¿estás preparado? Aló. Toque a la hermana que tiene la par y dígale: ¿estás preparada? Dígale. Dice la Biblia que uno será llevado y el otro será dejado. ¿De cuáles quieres ser tú? ¿De los que se quedan en la camita? ¿O de los que solo la ropa van a hallar? Póngase a analizar esto. ¿Andarán dos en el campo cortando elotes de la milpa? Y el que está cortando elotes se va, y el otro solo viendo la milpa va a quedar. ¿Dónde está mi amigo, el compadre Juanma? Andarán dos por la calle. Uno será dejado y el otro será llevado. Aló. ¿De cuáles quieres ser tú? Yo me imagino a la patoja con el novio agarrado de la mano allá por la tienda viendo ropa, y de repente se le fue el novio. ¿Dónde está mi amor aquí? Y solo le decía el novio por teléfono: santifícate, mi amor. Aló. Yo le pregunto: ¿qué clase de persona es usted? ¿Está preparada para levantar de Cristo? ¿Tiene agudizado su oído para escuchar la voz del Espíritu? Porque este día la gente cree que todo oído lo escuchará. No, no. Ese es como cuando usted carga un microfonito aquí, mira, en el oído, cuando usted se pone sus auriculares, que usted habla con todo mundo por ahí, pero el que está a la par suya no escucha. Eso va a ser cuando la trompeta suene. Su oído la va a escuchar, pero el que está a la par suya no va a poder escuchar. Aló. Cuando escuche la trompeta, dice la Biblia. Le digo algo muy fuerte. ¿Sabe por qué Estados Unidos, pastor, está sacando ahorita que viene un tiempo de OVNI? Porque Estados Unidos, cuando vea que la iglesia sea levantada en los Estados Unidos, va a decir: discúlpeme, vinieron los OVNI, se llevaron un montón de gente. Esa es la excusa que los van a meter en la cabeza. Pregúnteme, ¿hace cuánto los hablaban de eso y creíamos que era un mito? Ahora Estados Unidos está sacando que es verdad, que tenemos visitaciones de gente de otro planeta. ¿Por qué? Toque a la hermana que tiene la par, discúlpame, pero yo me voy. Yo tengo la vestidura lista para irme con él, para irme con mi amado. La voz de mi amado se va a escuchar, se va a escuchar, se va a escuchar en las naciones, en las casas, en los caseríos, en los pueblos. ¿Qué va a decir Estados Unidos, pastor? Vinieron los ovnis y se llevaron a cualquier cantidad de millones de cristianos. Esa es la excusa que van a dar. que el sol calentará 7 veces. Dice la Biblia que el tiempo se va a ir rápido. Dígame si usted no se levanta a las 6 y cuando menos acuerda ya son las 10. Y cuando menos acuerda ya son las 12. Ay, y la comida no se la ha hecho a los niños. Cuando menos acuerda son las 3 de la tarde. Cuando menos acuerda se metió el sol. Y usted dice, porque no, que no entiende, es usted. Porque el tiempo está volando. Dígame, no sé si aquí han estado buenas las calores, pero allá en mi país han estado a 42, a 40.

igual aquí. Y le digo algo muy fuerte: entre pocos meses el sol va a calentar más fuerte. Ay, profeta, dígame que me van a dar una casa. No, tengo que hablarle realidades. La Biblia me enseña y dice la Biblia que va a ser tan fuerte que el sol va a calentar 7 veces más de lo normal. Dígame, ¿quién va a aguantar? Pero dígale a alguien, tengo una promesa, dígale, que todo aquel que tenga en la puerta del dintel de su casa la sangre del cordero, la plaga va a pasar lo que pase, pero a tu casa, a tu familia, a tus hijos no llegará. Solo dígale a alguien, solo asegúrate. Solo asegúrate, porque el juicio está a punto de comenzar. Estaban diciendo los científicos que el mar está calentando. Hay profetas que yo no veo eso. Yo no veo noticias porque me asusto. Pero le digo algo, los chambres de la iglesia sí lo escuchan, pero las noticias no quieren verlas. ¿Sabe por qué? Porque el enemigo le interesa que usted esté perdiendo el tiempo. Wow. Sigo, padre. Dígale a alguien, ¿estás preparado? Dígale, para lo que viene para la tierra. Pero dígale a alguien, tengo una buena noticia, dígale. No solo de pan vivirá el hombre, sino de toda palabra que salga de la boca de Jehová, dígale. Así que por lo tanto, yo y mi casa serviremos a Jehová. Vamos, dígale, yo y mi casa serviremos a Jehová. ¿Alguien alaba a Dios aquí? ¿Puede poner de pie? ¿Usted se puede poner de pie? ¿Usted se puede poner de pie? Levánteme su mano. ¿Ustedes son de aquí? ¿A qué iglesia van? Levánteme su mano. ¿Hay alguien aquí que los conoce? ¿Un familiar de ustedes? Nadie. Levánteme su mano. Mientras yo predico, yo veo que el Espíritu Santo mete su mano en su vientre. Y todo lo que está pequeño en su vientre comienza a hacerse grande. Los médicos te dijeron que tenías un vientre de niña. Pero dice el Padre, ahora va a cambiar tu vientre. Wow.

0: Porque dice el Espíritu Santo, al próximo año, a esta fecha, vas a cargar una niña en tu vientre. Porque los doctores dijeron que no podías quedar embarazada, porque tu vientre estaba pequeño. Pero dice Dios, hoy lo hago normal, dice el Padre. Ven, ponle la mano en el vientre a ella. Recibe ahora, mujer. Ahora vas a sentir un fuego en tu vientre. Llénate más. Llénate más. He visto el anhelo tuyo de ser papá, dice Dios. Ahora recibe. Recibe ahora. Recibe ahora. A quien le dé un aplauso a Dios aquí. Póngate de pie. Ustedes dos, sí. Wow. Veo la palabra familia arriba en ustedes. Y le digo, Señor, ¿y esto qué? Y me dice el Señor que le diga esto. San Marcos va a conocer la restauración familiar que voy a hacer a través de dice Dios, te he puesto como un Noé para restaurar la familia. Tu iglesia va a ser como una arca, dice el Padre, y esa es la visión que te he dado todo este tiempo, porque has pensado, dice Dios, en la familia. Y Dios me habla y me dice, dile que San Marcos va a conocer mi gloria a través de la restauración familiar que voy a hacer. Tómense de las manos, porque si hay algo que he edificado en ustedes es familia. Hay algo que he hecho en ustedes es cuidar la familia. Ustedes cuidan tanto la familia, dice Dios. He puesto una pasión de paternidad dentro de tu corazón. He puesto un deseo por ver algo diferente en ese lugar. Dice Dios que le dijiste, hay muchas iglesias aquí para que me llames de pastor. Lo que pasa es que hay muchas iglesias, pero nadie está interesado en la familia como estás interesado tú. Wow. Hay una unción que va a descender sobre ustedes muy fuerte. Wow. Úseme que toloyo voce terebequen. Y me dice Dios, aunque tu principio sea pequeño, tu postrero estado será muy grande. Te he estado inquietando todo este mes que cambies de lugar, porque va a ser insuficiente para lo que voy a hacer yo, dice Dios. Hey, yo veo una bodega grande, yo veo una bodega y le digo, Señor, y esa bodega, y dice Jehová, no solo va a ser la iglesia y la vas a comprar, yo voy a proveer, dice el Padre, porque en tiempo de necesidad te voy a poner a construir algo nuevo. Dice Dios, wow, traigo una gloria mayor. Veo la palabra avivamiento. Son unos hambrientos de mi gloria. Quieren ver algo diferente donde están. Dice Dios, van a ver milagros, van a ver sanidades, pero lo mayor que van a ver son las restauraciones familiares. Prepárate, porque vas a ser conocido como el hombre de los milagros. Llénala, Señor, ahora más. Alguien tiene que alabar a Dios aquí. ¿Dónde está el hermano Carlos? Wow. Llénala, Jehová, ahora más. Levanta tus manos. Wow. Usted quiere ver si Dios habló, como usted está serio. ¿Cuál es tu mayor deseo? ¿Cuál es tu mayor deseo?
1: Servir al Señor
0: y ser papá. Dice Jehová, disfruten lo que voy a dar el próximo año. Disfrútalo. Levanta tus manos, Carlos. Mire al Espíritu Santo sacar todo dardo de tu cuerpo. Y me dijo el Espíritu esto: voy a sanar su economía, voy a sanar su salud y voy a sanar sus negocios. A la cuenta de tres va a caer una unción muy fuerte sobre ti ahora. A la cuenta de tres va a caer una unción muy fuerte sobre ti. Dice Dios, todos los negocios que se cayeron este año van a ser devueltos a tu mano. Dice Dios, voy a traer de vuelta la salud, voy a traer de vuelta la paz y voy a traer de vuelta la tranquilidad. A la cuenta de tres va a caer una unción fuerte sobre tu vida. Uno, dos, tres, ahora, libre. Libre ahora. Wow. Póngamela ella de pie. Ella es tu esposa. Tómense de la mano. Wow. Yo conozco el proceso que han estado pasando, dice Jehová. Yo conozco el tiempo de crisis que han estado viviendo. Y si hay algo en ustedes que no les gusta comentar lo que está pasando, pero dice Jehová, hoy como profeta de Dios, vengo a cambiarles la temporada. Dice la Biblia que cuando la tsunamita recibió al profeta en casa, eres como la tsunamita, mujer, eres como la tsunamita para Dios, eres como la tsunamita. Dice el padre que le insistía al profeta insistentemente quedarse en casa. Y hoy cambio la temporada. Hoy cambio la temporada. Veo a Dios sanándote hoy tu hueso. Libre por completo. Trae tu gloria sobre ella. Trae tu gloria sobre ella. Llénalos de tu gloria. Más. Llénalos de tu unción ahora. Wow. Veo a Dios que me dice, voy a costurar el saco roto de sus finanzas hoy. Va a cambiar la economía hoy. Wow. Yo siento la gloria de Dios aquí. Póngame de pie la mujer de esa ocre. A ella, póngamela de pie. No, ella es de rojo, ella es de ocre. Póngamela de pie, ella está pidiendo un milagro hoy. No sé quién se llama Noemí aquí. Noemí, yo estoy escuchando al Espíritu de Dios hablándome de Noemí. Tráigame la casa, mujer, por favor. Tráigame la caparca, por favor. Wow. Levanta tus manos, mujer. Wow. Tráeme aquella mujer que está allá, mira. Ahí. A ella, tráemela para acá, por favor. Sí, a ella, tráemela para acá, por favor. Ella le está pidiendo a Dios que le hable. Llénate hoy. Levanta tus manos. Hoy se va a ir la depresión en tu vida. Tú sabes lo que estás pasando y no ha sido fácil, dice Dios, pero hoy voy a hacer el milagro que necesito. Veo al Espíritu Santo liberarte ahora. Libre ahora por el poder de la palabra. Alguien tiene que alabar a Dios aquí. Tráigamela a ella, por favor, la novia de él o la esposa. Tráigamela a ella. Yo estoy sintiendo la unción de Dios ahí.

Wow. Tóquelo a él. Tóquelo. Sin miedo, tóquelo. Como Jesús tocó, como aquella mujer tocó a Jesús. Dígale que Jesús lo llama, dígale. Ven. Ella que es de ti. Tu esposa. Wow. Hoy Dios va a sanarla hoy. Has tenido una guerra, dice Dios. Has tenido una guerra. Y yo voy a restaurar algo que se llama familia. Hoy. Toca. Toca. Veo a Dios operando y sanando ahora. Más. Todo lo que el enemigo ha querido desbaratar en ti. Todo. Tú te has preguntado, todo lo que toco se va de mi mano. Todo lo que toco se va de mi mano, dice Dios. Hoy voy a romper la maldición en ti. Wow. Wow. Tráeme la mujer que está allá. La señora color, camisa color menta. Ella. Tráela, por favor. Estoy a punto de irme. Voy muy lejos. Pero quiero ministrar la gloria de Dios. Levántame su mano. Veo la palabra pastora en su cabeza. Y me dice Jehová, prepárate porque, wow. No sé si es la zona 18. La zona 18. Yo estoy viendo la zona 18 de la capital de Guatemala. Y dice Jehová, tú eres un relevo. Y le digo, ¿cómo relevo? Relevo es cuando alguien se muere y te dan la estafeta a ti. Y dice Dios, tuve que quitar al pastor para levantarla de pastor a ella.

eres de ella. Por si usted no cree, ella es mi pastora, dice. A tu iglesia es como la cueva de Adulán. Llegan las prostitutas, los drogadictos, los homosexuales, las pandillas. Llegan los miembros que nadie quiere. Pero a ti te he dado un amor, dice Dios, por él. Wow. Lo que parece casa se va a convertir en un ministerio. Lo que parece casa se va a convertir en algo grande. Mi gloria va a estar ahí, dice Jehová. Veo a Dios sanándote y sacándote problemas. Y me dice Jehová, dile que no se cargue, porque lo que es mío yo voy a proveer para pagar la deuda que hay. Hay una deuda que te dejaron, que no es tuya, pero te la dejaron. Dice Jehová, yo la voy a pagar porque es mía. Llénala hoy, más. Dale más, Señor. Usted, pastor, es tu suegra, era o no era. Ah, yo veo a Dios sanándola hoy de su hueso. Veo a Dios que todo, veo a Dios decirme que todo problema en su rodilla va a terminar hoy. Wow. Dígale al brujo que Jesús está aquí, dígale. ¿Alguien alaba a Dios aquí? Yo estoy viendo un milagro en ella y estoy viendo un milagro en ella. ¿Qué es de ti ella? Póngase de ti. Hoy terminan los dolores de cabeza. Los que no te dejan dormir, dice Dios. Y le digo, Señor, ¿y por qué vienen esos dolores de cabeza? Es un ataque de brujería, Nahum. Es un ataque de brujería que han querido lanzar en ella para dejarla loca. Pero hoy rompo toda maldición, dice el Espíritu de Dios. Ahora, rompa toda palabra. Toda palabra lanzada por viento, por tierra, por agua. Ahora. Sacutaleya masotoroboqueta. Urrebeque toroboceta rabacandaleya maso. Tú sabes lo que has estado viviendo, dice Dios, porque hay noches que no has podido dormir con tu esposa enferma, pero dice el Padre, hoy doy paz para que duerma, hoy doy paz para que descanse, hoy doy paz, dice Dios. Ahora, por el poder de la palabra, alguien le regala un aplauso a Dios aquí.

venga la señora que está con anteojos allá. Usted corra, por favor. Hay alguien diciendo, ella no es familia, nada de ella. Porque la gente especula en su cabeza. Levánteme su mano. Veo que hoy van a terminar los problemas de salud. Porque veo a Dios hablándome y diciéndome, la presión va a volver a la normalidad. El ácido úrico va a volver a la normalidad. Me dice Dios, el azúcar va a volver a la normalidad. Yo estoy viendo que lo que pasa de 300 vuelve a 100. Y le digo al Señor, ¿por qué? Y me dice Jehová que le estoy poniendo el páncreas nuevo. ¿Tú lo crees? Porque yo veo al Espíritu Santo poniéndote el páncreas nuevo. Ahora te vas sana. Te vas sana. Y dice Dios que te diga que no te cargues por tu familia, que Él tiene el control de ella. Alguien alaba a Dios aquí. Levanta tus manos. No estás sola aquí con tu mamá. ¿Quién es tu mamá? Tómense las manos. Usted dijo, si ayer me ministró con ella, ¿por qué me vuelve a llamar hoy? Porque ayer fue una palabra inconclusa que Dios la va a terminar hoy. Y me dice Dios esto, que emprendan el negocio que quieren emprender juntas. Porque yo voy a abrir los cielos. Y estoy viendo que lo que está a medias Dios lo va a terminar. Y le digo, ¿cómo qué? Y me dice Dios, dile que va a terminar sus estudios, su hija. Porque se va a graduar. Y le digo, Señor, ¿de qué? Y veo jeringas, veo como una doctora. Y posiblemente usted me diga, profeta, pero no tengo la capacidad para pagar esa carrera. Y me dice Dios, yo no sé por qué, no sé qué significa abanderado. ¿Qué significa abanderado, profesor? ¿Ah? Porque allá en mi país no se llama eso, ¿ah? Pero estoy escuchando abanderada. Y dice Jehová, el gobierno te va a pagar tus estudios. Mi doctora, dice Dios. Mi doctora, dice Dios. Ahora llénalas. Llénalas. Más. Más de tu gloria. Wow. Yo siento a Dios aquí, pero lo veo apático a usted. Yo quiero pedirle a todos los servidores que se me pongan en línea aquí. A todos los servidores, a todos. Rápido, que no tengo el tiempo de ustedes. Ustedes se quedan aquí, yo me voy. Rápido. Todos los servidores, todos los que andan de azul.

Quiero que hablen sus lenguas. Hablen sus lenguas. Todos los diáconos hablen sus lenguas. Yo voy a hacer un llamado a este lado. Toda aquella persona que necesita a Jesús, yo la voy a invitar que venga a aceptarlo hoy esta noche. Toda aquella persona que dice, yo necesito reconciliarme con Dios, yo necesito aceptar a Jesús. Todo el que necesita aceptar a Jesús, salga de su silla y venga acá. Yo voy a orar por usted. Los diáconos, me hablan sus lenguas, por favor. Todo el que me dice, yo necesito aceptar a Jesús, ven. Mira, regálale un aplauso a Dios. Viene una familia entera, mira. Ellos saben a qué vinieron. ¿Habrá alguien más que quiera aceptar a Jesús ahí? Aquí hay una familia de 4 personas. ¿Habrá alguien más ahí que dice, yo necesito a Jesús? ¿Habrá alguien que se quiera reconciliar con Jesús aquí?

Todo aquel que necesite aceptar a Jesús, salga de su silla. Alguien que diga, yo necesito reconciliarme con Dios, mi vida no ha sido la buena delante de Dios, yo te invito esta noche. Los días se están acortando. Vamos, diácono, hablen sus lenguas. No quiero a nadie con los ojos abiertos, porque entonces me estaban pidiendo ayer que queremos ser ministrados por el Espíritu y están expectantes. Yo necesito que ustedes se llenen, porque a las cuentas de tres el Espíritu Santo lo va a ministrar. A las cuentas de tres va a caer una gloria sobre ustedes muy fuerte. A la cuenta de tres. Oshe tarabaka talaya maso torobo ken. 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

0: Jesús.
1: Prepárense porque ahí está la gloria de Dios. A la cuenta de tres va a caer una unción sobre ustedes muy fuerte. La enfermedad lo va a soltar, el dolor lo va a soltar. A la cuenta de tres. Uno, dos, tres. Ahora, ahora, ahora, ahora. Ahora, ahora, Espíritu Santo, ven, ven, ven sobre ellos ahora. Ven y ministralos, ven y llénalos, ven y glorifícate ahora, ahora, ahora, ahora, ahora.

sopla. Ahora. Habrá alguien más ahí que quiere salir de su silla y venir a aceptar a Jesús. Todo aquel que necesite a Jesús, salga de su silla. Todo aquel que se quiera reconciliar, salga de su silla. Tengo 2 minutos. Tengo 2 minutos para orar por estas 8 personas. Padre, en el nombre de Jesús, yo quiero que repitan conmigo esta noche los que están aceptando a Jesús. Señor Jesús, vengo delante de tu presencia pidiéndote perdón, reconociendo que te he fallado. Escribe mi nombre en el libro de la vida. Cámbiame, límpiame y purifícame. Hoy reconozco que soy un pecador. Hoy reconozco que soy un pecador y me arrepiento. Esa vaca tarabaquendo.

Yo he sido tu padre, dice Dios. Yo he sido tu padre, dice Dios, el que ha estado en medio de tu proceso. Yo te pido perdón en nombre de papá.

enfermo, que salga de su silla. Si usted no está enfermo, quédese ahí. Pero si usted está enfermo, venga aquí adelante, levante las manos, que Dios va a empezar a hacer milagros.

espíritu de enfermedad, suelte los cuerpos ahora. Vamos, levante tu mano, porque con esa lentitud que vienes, como que no quieres el milagro. Levanta tus manos. Ahí está el Espíritu Santo. Ahí está el Espíritu Santo. Ahí está el Espíritu Santo.

sana. Espíritu de gastritis fuera de los cuerpos. Espíritu de los huesos, problema en los huesos ahora. Todo problema de enfermedad hoy se rompe, hoy se quebranta.

esta fiesta especial para el corazón de muchos, para el alma de muchos que hoy están ahí a través de las pantallas atrás, todos los que están ahí en la transmisión. Sé que el Señor ha tocado el corazón de ustedes. Aquí ha sido algo especial. La presencia del Señor ha tenido de su gloria en este lugar. Hoy, pues, el corazón del hermano Carlos Roberto y de la hermana Geraldina Ivonne se ha llenado de satisfacción especial, porque hoy termina esta fiesta espiritual, esta fiesta musical, pero también está llena de expectativas y desafíos para un nuevo año que viene para poder trabajar en la obra de Dios. Yo quiero que usted y yo le demos un fuerte aplauso a los que conducen el programa radial, este gran programa especial. Pérez de Esteban, perdón, quienes hoy están culminando este evento. Para sus hijos, José Carlos, Christopher Emanuel y Cecia Naomi, Esteban Job, también nuestras felicitaciones y nuestras oraciones para que sigan en ese proyecto que no es para todos, pero para ellos, que el Señor los fortalezca y les dé sabiduría. Nuestro saludo también para los que conforman el equipo profesional, especialmente de Estéreo Bendición 104.9 FM allá en Tocache, que es la sede especialmente. Dios les bendiga, gerente general, a todos los que conforman ahí como programadores. De pronto el saludo para ustedes, a todos los que todavía están en la transmisión, pues nuestro abrazo desde acá, desde el Salón Municipal de San Pablo, San Marcos, para usted y para todo el mundo, hasta donde llegan estas imágenes y esta transmisión. Queremos también saludar y agradecerles a Zipa TV. Ellos son parte importante allá en Zipacapa, en el altiplano de nuestro departamento San Marcos. Y el saludo para ustedes, el saludo para ustedes también, y todos los que hoy están en este lugar. El saludo es para todos los que están allá amablemente atendiendo a través de su pantalla, a través de su televisor o sencillamente a través de su celular. El agradecimiento especial, por supuesto, también el agradecimiento al que le da la cobertura, a nuestro hermano Carlos Roberto Esteban y hermana Geraldina Ivonne, al pastor, alguien muy cariñoso, muy especial, amigo, tiene un corazón y una mente y una actitud como de 15 años, pastor,

señora esposa que de pronto Dios le está brindando la vida, le está dando la salud, y que hoy usted pues tiene la oportunidad de disfrutar ahí en compañía de su señor, de su señor esposo. Así que Dios les bendiga y disfrutamos. Queremos darle la bienvenida a todos los pastores. Quiero que se pongan de pie los que tienen esa

0: darles el saludo en especial y saludarlos y decirles grata en la presencia de ustedes, porque le dan un realce importante a este gran evento, campaña y cultos de acción de gracias por el aniversario, especialmente de este programa cristiano evangélico, derramamiento del Espíritu Santo. Esta noche vamos a darle las palabras especiales al hermano Carlos Esteban. Él tiene un privilegio y vamos a escuchar al conductor, al que siempre usted escucha cada momento, en cada problema, en cada programa, perdón, en cada condición, en situación, para llamarle. Y usted dice, pues, lo estoy escuchando de tal parte, quiero que ore por mí. Y hoy, en persona, disfrutando de esta gran fiesta, y por supuesto, dándole la gloria y la honra al Señor, porque son 3 años de trabajo. Y démosle un fuerte aplauso, por favor. Dios lo bendiga, hermano Carlos, a su esposa y también a sus hijos. Y qué bueno que usted continúe con ese trabajo y dejando un legado importante con sus hijos. Bienvenido y muchas felicitaciones.
1: Gloria al Señor. Fuertes aplausos al que es digno de recibir toda honra y toda gloria. Amén. ¿Están contentos? Hermanos, todo tiene un principio como también tiene un final. Amén. Y así como usted vino, no se va a ir. Usted se va a ir saciada y saciado de la presencia de Dios. Amén. Gloria al Señor, hermanos. Gracias, hermanos, a todos los pastores, amigos, profetas, evangelistas. Gracias por haber asistido a este magno evento que se realiza cada año. Amén. Cada año se realiza todo lo que es este evento. Hermanos, esperando en Dios que Dios siga derramando más bendiciones para seguir continuando con este proyecto. La visión, hermanos, de nosotros no es hacer fama, porque nosotros no buscamos fama, nosotros buscamos al perdido, nosotros venimos, hermanos, a poder atraer a las almas que necesitan de Cristo. Amén. Gloria al Señor. Así, hermanos, gracias, que Dios los bendiga. Esto ha sido el evento derramamiento del Espíritu Santo, conducido por su amigo y hermano en Cristo Jesús, Carlos Esteban, y su amada esposa Geraldina Ivonne Yoc, quien estamos, hermanos, laborando allá en el staff de radio con todas las secretarias, todo lo que es, hermanos, los locutores, programadores. Ahí estamos trabajando en Estéreo Bendición 104.9 FM, la radio que te lleva bendición a tu vida. Amén. Gloria al Señor, hermanos. Que Dios me los bendiga, que Dios los guarde, y si Dios permite, para el próximo año no será así, será mucho mejor todavía, porque esto lo hacemos para honrar el nombre del Señor. Amén. Gloria al Señor, hermanos, por estas palabras que me han dado, y que Dios me lo bendiga, y feliz retorno a sus hogares. Bendiciones.
0: Gracias, hermano Carlos. Yo creo que vamos el siguiente año, no se la pierda. El próximo año, pero todos los días de programa siempre es en la misma radio que hoy por hoy está transmitiendo este programa especial. Queremos agradecerles también la transmisión de multimedia de Iglesia de Dios Evangelio Completo a los muchachones por ahí que de pronto siempre están haciendo obra de Dios a través de las imágenes y los videos que de pronto edifican el corazón de muchos y muchas personas. Siempre es en la misma radio que hoy por hoy está transmitiendo este programa especial. Queremos agradecerles también la transmisión de multimedia de Iglesia de Dios Evangelio Completo a los muchachones por ahí que de pronto siempre se está. Un aplauso también para de bendición a Cáceres. También para todos los que han tenido la oportunidad de poder disfrutar este tiempo de alabanza, este tiempo de predicación, tiempo de palabra, pues es un gusto. Pedía también a nuestro predicador de estos dos días, al profeta Nahum, juntamente con su señora esposa, profeta Erika de Paz, que de pronto hoy están ya creo que disfrutando de los alimentos, ya dispuestos para poder, me imagino, no sé, viajar hasta la República de Honduras. Dios los guarde, Dios los lleve de bien de regreso a su casa, y pues de pronto creo que están disponibles para poder también venir a predicar en cualquier momento. Y a usted, amado hermano, bien, les agradecemos de una manera especial, de todo corazón, y para que todo vaya bien, vamos a dejar a nuestro pastor Ismael, pero sobre todo la oración final. ¿Estamos? El aplauso también para nuestro pastor Ismael. Siempre lo veo patojón, con ese carácter especial, y qué bueno, Dios le bendiga, y ahí estamos para servirles también. Dios nos permita la vida y tener estos momentos y tiempos para poder ministrar y de pronto también poder conducir. Bendiciones.
2: Creo que ya se dieron los agradecimientos. Esta noche quiero hacer la oración final. Los que compraron su número, pues se quedan un momentito. Casi tenemos, ¿qué le digo?, como unos 12 o 14 premios. Así que va a ser una bendición para usted. Así que incline su rostro, oramos al Señor. Padre, muchas gracias por esta bendición que hemos recibido durante este programa. Qué bueno, Dios, porque para comenzar se cumplió el deseo que había en el corazón de mi hermano Carlos y su familia. Luego, la tarde que nos viste es tan bonita, una tarde lleno de bendición. Gracias, Señor, por todo lo que tú nos has dado durante este programa. Ahora te ruego que lleves con paz a todos. Bendice, Señor, a cada uno por nombre. Bendice los vehículos que van a viajar a corta o larga distancia. Que todos vayan acompañados de esa mano poderosa. Gracias, mi Dios, en el nombre de Jesús, en esta preciosísima noche. No cabe duda que ya tienes preparado lo mejor para esta semana, y que juntos disfrutemos en esta semana la bendición tuya. Muchas gracias, en el nombre del Padre, del Hijo y del Espíritu Santo. Amén. Que Dios los bendiga, mis hermanos, a ustedes, mis amigos, y también a las autoridades de este municipio, al alcalde municipal, a la corporación, por habernos dado el privilegio de ocupar este edificio. Muchas bendiciones. Buenas noches para todos.

creen que aquí está la gloria de Dios, hermanos? Levanten sus manos. No podíamos irnos sin esto, hermano, y no podíamos terminar sin esto. Su presencia está aquí. Terminemos cantando "¿Quién me puede dar perdón?". Mire, hay chicas que están llorando en su presencia. Mire, hay chicas que están llorando. No tenga pena, no tenga vergüenza. Vamos, adore. El diablo se espanta cuando usted adora. El diablo tiembla cuando usted adora. El diablo le gusta verlo así callado. El diablo le gusta verlo así distraído. Pero no te vayas así como viniste. Llévate tu bendición. Eso es. Váyate limpio en casa.

patria. Señor, yo quiero cuando los... La Biblia dice, todo lo que confesamos nuestra boca, eso será hecho. ¿Cuántos quieren ir al cielo? ¡Aleluya! ¡Oh! ¡Eso, iglesia! ¡Que se oigan las palmas! ¡Dele con ganas!

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Señor Consolador es Él. Espero. Aquí en la tierra no hay amigo. 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

así, así, así. 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

0: tu lado. Contágialo con esa bendición. Contágialo. Vamos. Llénate.
1: Son mis papás. Venga aquí, Actually mama. Esta mujer a veces me dice, ¿dónde estás a las 12, 11 de la noche? Y le digo, estamos en el camino. Y Kirche, mi hijo, tranquilan chaven bibi. Y Kirche, vos su shuir, genitzelche, cansechna voch. Pero con Nachtiche, hermano, cobral. El diablo no le gusta. Hermano, quiero decirle algo con todo mi corazón. Respete a sus papás. ¿Cuántos aman a sus papis? Levante su mano y digan amén. ¿Sabe qué quiero hacer esta noche? Es que tú bendigas la vida de tus papás. ¿Cuántos se quieren ir con una bendición? Si atka tochu vuestro Dios, si atka kasahabale vuestro Dios, por gusto te. Por gusto te Dios, cuya bendición, Chavé. ¿Cuántos quieren?

son personas claves. El Espíritu Santo, y chelan mamá, a renovar bendición, shatao. Quiero decirte, joven y señorita, aunque papá no te apoye, aunque tus papás no sean cristianos, tú sigue luchando. Tú sigue luchando.

0: Eso es, antes que se vaya en casa, levante sus manos. Levante sus manos y diga: Espíritu Santo,
1: levanta esas manos en medio de esas lágrimas, en medio de esa petición que en este momento estás haciendo delante de Dios. Estás provocando una poderosa bendición. Vamos, hay una unción poderosa. Hay algo que estás provocando, hay algo que se empieza a mover, hay algo que se empieza a venir del cielo. Vamos, vamos, vamos, ahí está. Algo desciende, algo poderoso viene. Ahí están, en medio de esas lágrimas. Ahora, ahora, ahora. Vamos, vamos, vamos, vamos, vamos.

Me gusta cantar y lo voy a hacer con todo mi corazón, diciéndole a Dios: mi Dios, solo mi Dios pudo cambiar mi ser. Gracias, Señor, porque tú me has cambiado, me has transformado y ahora soy feliz.

¿Quién vive en esa tarde? Todos juntos. ¿Quién vive en esa tarde? ¿Y a su nombre? ¿Cuántos de verdad se gozan en esa tarde?

eso. Por todo lo que has y por todo lo que harás. Cantemos con gozo.

0: pensi gloria a Dio.
1: Puoi levantare sulla mano e dica gloria a Dio.
2: Levante sus manos hacia el cielo y diga: Señor, restáurame. Hijo, te dice el Padre esta noche. Regresa a nuestra casa, dice Dios. Regresa a mis brazos, dice Papito.

Kashaktawip cuando respira. 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A ver cuánto ama el Espíritu Santo. Yo se amo al Espíritu Santo una vez.

0: Más levanta sus manos los que aman al Espíritu Santo. Levanta sus dos manos, por favor, y diga: yo te amo, Espíritu Santo. Yo espero el día alegre cuando Cristo volverá.
1: ¿Cuántos quieren ver a Jesús? Amén.
0: Vamos cantando.

lo amaba, hermano. Cachó otro Jesús. No peleas con Jesús si te estás pasando un momento difícil.

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1: A ver cuántos quiere que pasemos.
2: Si no estás viendo respuesta de tu oración, pareciera que Dios está en silencio. Déjame decirte, deja que Dios trabaje, porque está obrando. Dios está obrando. Dios está obrando.

Quiero cantarlo con ustedes. Y la alabanza dice: cuán grande es Él. Amén. Aleluya. ¿Por qué no te pones un momento de pie, por favor?

dímelo, ahora dímelo, dímelo. Háblele, háblele, él está aquí. Que no te dé vergüenza, mi hermano. Yo puedo ver en una visión, hay un personaje con vestidura blanca. Está pasando con usted, mi hermano y hermana. Adórale. Adórale, adórale, adórale, adórale, adórale, adórale. Yo puedo ver a muchos en este lugar derramando lágrimas. Puedo ver a unos levantando sus manos, temblando bajo la unción de Dios. Y gloria a Dios por eso. Y ramazó de que él alaba. Así como están de pie y otros que ya se sentaron, está bien, no hay ningún problema. Voy a cantar un último canto. Este canto me hace recordar cómo era mi vida antes. Estoy hablando hace unos 24 años para atrás.

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1: Son las 4 de la mañana, 23 minutos.
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1: Son las 4, 23 minutos.
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3: El hombre joven, alto, fuerte, de frondosa barba negra y cabellera de león, se puso de pie cuán alto era. Abrió su boca y soltó su lengua. No era para decir palabras suaves y floridas. Era para derramar insultos, obscenidades y bravatas. «¡Deme nomás la pena de muerte!», gritaba. «¡Mándeme a la cámara de gas! ¡Baje el martillo y pronuncie sentencia! ¡No me importa nada! Me río de usted, de su corte y de su jurado». El juez Gregory Martín, tal como le tocaba, bajó el martillo y aplicó la pena de muerte en la cámara de gas a José Cornel, convicto de asesinato. Al pronunciar la sentencia, citó un texto bíblico del gran sabio Salomón, y aquí cito: «¿Hasta cuándo, oh insensatos, amaréis la insensatez? Y los burladores desearán el burlar». Amigo, este individuo condenado a muerte por el brutal asesinato de su compañera de vida, no le importó que la persona de quien se burlaba tenía la autoridad de dar o de quitar vida. Reír, mofar y burlar en un momento tan serio como este, después de haber cometido un asesinato, es no solamente demostración de suma insensibilidad, sino también de un total desprecio de responsabilidad como ser humano. «Si usted me da la pena de muerte», había dicho al juez, «me reiré en su propia cara». Como este joven, mi amigo, proceden muchos, no que se burlen de un juez humano, pero viven burlándose del juez supremo, sin tomar en cuenta que se están burlando del único que puede dar y quitar la vida, y que tiene además el poder de echar el alma al infierno. ¿Cuánta gente vive en un total desprecio de Dios? ¿Cuántos son los que hacen caso omiso de sus leyes morales? ¿Cuántos viven pisoteando sus principios sagrados de vida y de conducta? ¿Cuál debe ser la actitud del hombre ante la autoridad divina? El hombre, mi amigo, debe, escúchelo, en arrepentimiento y humildad, hacer un balance sereno de todas las actividades de su vida pasada y tomar bien en cuenta la manera en que se está viviendo actualmente. Debe luego, en humildad y contrición, pedir de Dios perdón por lo que ha desagradado a su Creador. Luego debe pedirle a Cristo Jesús, su Hijo, que entre en su vida como Salvador y dueño y Señor. Él, mi amigo, le dará su perdón si usted se lo pide. Ábrale su corazón.
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Continuamos con el programa.

0: Son las 4:36 minutos.
1: Sí, en esta hermosa mañana saludamos a toda la amable audiencia, a los hermanos amigos que están en sintonía a través del 104.9 en FM, a través de diferentes plataformas, a través de nuestra página web www.estereobendicion1049fm.com. Les saluda Ronnie López desde Los Ángeles, California. Les saludamos a cada uno de ustedes, los que están en sintonía de Estéreo Bendición. A los hermanos, como también a los amigos, en esta hermosa mañana les enviamos un cordial saludo. Espero que usted en esta hermosa mañana haya amanecido con bien, haya amanecido ahí contento, feliz, disfrutando ya de un nuevo día, de este nuevo amanecer que nuestro Dios nos está regalando. Así que bendiciones para todos los hermanos amigos en sintonía de Estéreo Bendición. Les saludamos en esta hermosa mañana. Saludos para todos los hermanos como amigos que están en sintonía de Estéreo Bendición. Les saludamos a cada uno de ustedes desde Los Ángeles, California. Ya estamos en cabina. Les saluda Ronnie López. Así que gracias a todos por su fiel sintonía.

En esta hermosa mañana continuamos con ustedes ya en cabina de Estéreo Bendición. Les saluda Ronnie López desde Los Ángeles, California. Agradecemos primeramente a Dios porque les concede y nos da el privilegio tan grande de poder estar nuevamente de pie sobre esta faz de la tierra, como también nos concede y nos da el privilegio tan grande de poder estar con ustedes desde cabinas centrales desde Los Ángeles, California. En esta hermosa mañana, saludos para toda la amable audiencia de Estéreo Bendición. 3309-4580 disponible. 3309-4580 disponible para que usted se pueda comunicar, puede hacer su llamada, puede enviar su mensaje de texto, una llamada normal, como también lo puede hacer a través del WhatsApp. Si usted tiene WhatsApp ahí en su teléfono celular, usted puede comunicarse, puede enviar su correo de voz vía WhatsApp y acá nosotros estaremos escuchando y revisando su mensaje y poder pasar su saludo en esta hermosa mañana. Así que saludos para toda la amable audiencia de Estéreo Bendición. 3309-4580 disponible. 3309-4580 disponible en esta hermosa mañana. Y en Los Ángeles, California, 865-865-801-6160 disponible. 865-801-6160 disponible en Los Ángeles, California. Nuestro Dios que habitas en el cielo, en esta hermosa mañana, te damos gracias, Padre bendito. Te damos gracias, Señor, porque hoy nuevamente, Señor, tú nos permites el privilegio tan grande de poder abrir nuestros ojos. Nos permites un día más de vida, Señor. Nos permites, Padre bendito, estar de pie sobre esta faz de la tierra, Señor. Te damos gracias, Padre bendito, en esta hermosa mañana. Gracias, Padre Celestial, por este gran día, Señor, que tú nos estás regalando, Señor. Así te pido, Señor, que tú nos puedes guiar, Señor, durante este hermoso día, Señor. En tus manos nos encomendamos, Padre bendito. Guárdanos, líbranos, Señor, de todo peligro, de toda maldad, de todo lo malo que hay en este mundo, Señor. En tus manos nos encomendamos, Padre Santo. Haz tú, Señor, que nos puedes dirigir, Señor, durante este hermoso día, Padre bendito. Te damos gracias, Padre Celestial. En tus manos nos encomendamos, Señor, y que todo lo que hagamos en cabina sea para honra y gloria tuya, Señor. Seas tú, Señor, que nos puedes dirigir, gobernar, usar para honra y gloria tuya, Señor. Que todo lo que hagamos sea de tu agrado, Padre bendito, en esta hermosa mañana. Si te damos gracias, Padre Celestial, por todas tus bendiciones, por la vida, por la salud, por el aire que respiramos, el privilegio tan grande que nos das de poder estar en cabina, Señor, en esta hermosa mañana. Te damos gracias, Padre bendito. Así, Padre Celestial, te pido, Señor, que tú puedas seguir bendiciendo a toda la amable audiencia, a los hermanos como amigos, Señor, que ya están escuchando en esta hermosa mañana. En tus manos, Señor, ponemos a cada uno, Señor, seas tú, Señor, que puedas dirigir, gobernar la vida, Señor, la mente, el corazón de cada uno de los hermanos y amigos, Señor. En tus manos, Señor, estamos en este hermoso día, Padre Celestial. Gracias por toda la amable audiencia de Estéreo Bendición, Señor. Que también ellos se gocen juntamente con nosotros en esta hermosa mañana durante el día, Señor. Que te alabemos y glorifiquemos tu nombre, Señor. En esta hermosa mañana te damos gracias, Padre Celestial. Así, Padre bendito, damos inicio a esta programación, Señor, que sea de tu agrado, Padre Celestial, que todo lo que hagamos sea para honra y gloria tuya, Señor. En esta hermosa mañana te damos gracias, Padre bendito. En tus manos, Señor, estamos y guíanos, Padre Celestial, en esta hermosa mañana. Te damos gracias, Padre. Gracias, Hijo. Gracias, Espíritu Santo de Dios.

esta mañana. Seguimos con ustedes. Espero que usted ahí se esté gozando juntamente con nosotros. A los números telefónicos disponibles para que usted se pueda comunicar en esta hermosa mañana. 3309-4580 disponible. 3309-4580 disponible. Y a Los Ángeles, California, 865-801-6160 disponible para que usted se pueda comunicar en esta hermosa mañana. Continuamos con ustedes con esta hermosa alabanza, así que usted gócese juntamente con los que se gozan en Cristo Jesús. Así que usted puede cantar, glorificar el nombre de nuestro Dios juntamente con nosotros en esta hermosa mañana. Seguimos con ustedes con esta hermosa alabanza.

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1: Estamos con ustedes desde Los Ángeles, California, llevando el programa Amaneciendo con Cristo, que es transmitido todos los días de lunes a sábado, los días de 5:30 de la mañana, así que usted puede escuchar todos los días el programa Amaneciendo con Cristo. Así que bendiciones para toda la amable audiencia de Estéreo Bendición. Continuamos con ustedes en esta hermosa mañana. Continuamos llevándole bendición a todos los hermanos amigos que están en sintonía de Estéreo Bendición. 3309-4580 disponible y 865-801-6160 disponible en esta hermosa mañana. Gracias por estar con nosotros en sintonía de Estéreo Bendición.

aún seguimos llevándole bendición a toda la amable audiencia en esta hermosa mañana. Así que saludos, saludos a todos los hermanos amigos que están en sintonía de Estéreo Bendición. 3309-4580 disponible, 3309-4580 disponible. En Los Ángeles, California, 865-801-6160 disponible para que usted se pueda comunicar en esta hermosa mañana. Así seguimos con ustedes con estas hermosas alabanzas, así que usted sígase gozando, siga disfrutando juntamente con nosotros de esta programación Amaneciendo con Cristo y de las alabanzas y de las bendiciones del Todopoderoso. Seguimos con ustedes en esta hermosa mañana.

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pie, adelante, sigue, desde esta hermosa alabanza que hemos escuchado, así que sigamos adelante, sigamos en el camino de nuestro Dios Todopoderoso. Seguimos con ustedes en esta hermosa mañana, seguimos llevándole bendición a través de esta programación Amaneciendo con Cristo, que le estamos transmitiendo en vivo y en directo desde Los Ángeles, California. Saludos y bendiciones para toda la amable audiencia en diferentes colonias, caseríos, fincas, municipios, todo nuestro departamento de San Marcos, Suchiapas de México, Centroamérica, Sudamérica y lo que es la Unión Americana. Saludos para todos en esta hermosa mañana y continuamos con ustedes con más alabanzas de bendición para que usted se pueda seguir gozando, pueda seguir disfrutando juntamente con nosotros en esta hermosa mañana. Si usted desea comunicarse, lo puede hacer al 3309-4580, disponible en Los Ángeles, California, 865-865-801-6160.

0: Disponible en esta hermosa mañana. Así seguimos con ustedes con esta hermosa alabanza.
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0: Vamos a mañana, seguimos con ustedes, seguimos llevándole bendición a toda la amable audiencia. Espero que usted en esta hermosa mañana se esté gozando, se esté disfrutando juntamente con nosotros de esta programación y esté disfrutando de este hermoso día que el Señor nos está regalando. Así que bendiciones para toda la amable audiencia de Estéreo Bendición. Acá estamos muy alegres, muy contentos, disfrutando de este nuevo día, este nuevo amanecer. Espero que usted también esté contento, esté feliz por un día más de vida que nuestro Dios nos está regalando. Así que bendiciones para todos y continuamos con ustedes en esta hermosa mañana. Continuamos con más alabanzas de bendición y esta hermosa alabanza que dice lágrimas en el desierto. Seguimos con ustedes con esta hermosa alabanza.
1: Las 5 de la mañana, 8 minutos.
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Si hemos escuchado esta hermosa alabanza, Lágrimas en el Desierto, el título de esta hermosa alabanza. Así que usted se sigue gozando, sigue disfrutando juntamente con nosotros de esta programación Amaneciendo con Cristo, que le estamos transmitiendo en vivo y en directo desde Los Ángeles, California. Así que bendiciones para todos. Recuerde que nuestro Dios está con cada uno de nosotros todos los días. Él nunca nos ha dejado, nunca nos ha abandonado. Así que sigamos adelante en el camino de nuestro Dios Todopoderoso. Seguimos con ustedes en esta hermosa mañana. Seguimos llevándole bendición a través de esta programación Amaneciendo con Cristo desde Los Ángeles, California. Seguimos con ustedes con esta hermosa alabanza para que ustedes se puedan seguir gozando, puedan seguir disfrutando de las bendiciones de nuestro Dios Todopoderoso. 3309-4580 disponible.

0: esta hermosa mañana. Seguimos con ustedes, seguimos llevándole bendición a toda la amable audiencia de Estéreo Bendición, a los hermanos amigos que están en sintonía en diferentes colonias, caseríos, fincas, municipios, todo nuestro departamento de San Marcos, Chiapas de México, Centroamérica, Sudamérica, lo que es la Unión Americana. Les saludamos a cada uno de ustedes en esta hermosa mañana. Les saludamos desde Los Ángeles, California. Acá estamos en cabina de Estéreo Bendición. Estamos llevándoles la programación Amaneciendo con Cristo, que es transmitido todos los días de lunes a domingo de 5:30 de la mañana. Así que bendiciones para toda la amable audiencia de Estéreo Bendición.
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2: Las 5 de la mañana, 29 minutos.
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0: Así en esta hermosa mañana continuamos con ustedes. Saludos y bendiciones para toda la amable audiencia, los hermanos amigos que están en sintonía en diferentes lugares, en diferentes países, en diferentes estados de la Unión Americana. Les saludamos desde Los Ángeles, California. Les saludamos en esta hermosa mañana. Así que seguimos con ustedes en esta hermosa mañana con más alabanzas de bendición para que ustedes se puedan seguir gozando, puedan seguir disfrutando juntamente con nosotros de esta programación. 3309-4580 disponible. 3309-4580 disponible. Y en Los Ángeles, California, 865-801-6160 disponible. Así que seguimos con ustedes en esta hermosa mañana. Seguimos con esta hermosa

Así seguimos llevándole bendición a todos los hermanos, amigos, oyentes de Estéreo Bendición. Cuando solo minutos me queden, dice esta hermosa alabanza. Así que ya pocos minutos nos quedan a nosotros sobre esta faz de la tierra. Así que usted no se asuste, que no le dé miedo. Si le da miedo es porque usted se encuentra mal ante nuestro Dios Todopoderoso. Así que todo cristiano no debe de tener miedo, nada lo que pasa y lo que viene en este mundo. Así que para nosotros, para mí, el vivir es Cristo y el morir es ganancia, dice la palabra del Señor. Así que todos queremos ir al cielo, pero todos tenemos miedo de morir y de ya no existir en esta tierra. Así que bendiciones para todos, bendiciones para toda la amable audiencia de Estéreo Bendición. Seguimos con ustedes en esta hermosa mañana con otra hermosa alabanza para que usted se goce, disfrute de las bendiciones del Todopoderoso. Seguimos con ustedes con esta hermosa alabanza.

0: Así hemos escuchado esta hermosa alabanza, dice Judas. Judas es el título de esta hermosa alabanza, así que bendiciones para toda la amable audiencia de Estéreo Bendición. Esta hermosa mañana estamos con ustedes transmitiendo en vivo y en directo desde Los Ángeles, California, el programa Amaneciendo con Cristo, ya que todos los días, de lunes a sábado, usted puede escuchar Amaneciendo con Cristo a través del 104.9 en FM y en diferentes plataformas. Les saludamos en esta hermosa mañana desde Los Ángeles, California. Saludos para los que están conectados con nosotros en diferentes plataformas a través de nuestra página web www.estereobendicion1049fm.com, a través de TuneIn Radio, Estéreo Bendición. A los que están escuchando a través del 104.9 en FM, les saludamos a todos los hermanos, amigos, oyentes en esta hermosa mañana. A los hermanos que ya están en sus labores del día de hoy o los que van para sus labores del día de hoy. Así que recuerde darle gracias a Dios por un día más, como también por un día menos que nuestro Dios nos regala. Así que bendiciones para todos. Saludos para los que van escuchando ahí en un medio de transporte en esta hermosa mañana. Les saludamos a cada uno de ustedes. Espero que también se estén gozando juntamente con los que se gozan en Cristo Jesús. Saludos para los amigos que van escuchando a todo volumen en esta hermosa mañana. Saludos a los hermanos que están conectados con nosotros a través del Facebook Live, como también a través de la página oficial de TikTok de Estéreo Bendición. Así que estamos transmitiendo en vivo y en directo desde Los Ángeles, California, en esta hermosa mañana. Así que bendiciones para todos. Si usted desea escuchar su alabanza, comuníquese con toda confianza. Puede llamarnos, puede enviarnos un mensaje de texto, correo de voz vía WhatsApp. Y acá estamos para poderle recibir su llamada o recibir su mensaje de texto. Así que usted puede comunicarse con toda confianza en esta hermosa mañana. Así que bendiciones para toda la amable audiencia de Estéreo Bendición. Seguimos con ustedes en esta hermosa mañana. Seguimos con más alabanzas de bendición para que usted ahí se pueda seguir gozando, pueda seguir disfrutando de las bendiciones del Todopoderoso.
1: Las 5 de la mañana.

0: Así hemos escuchado esta hermosa alabanza desde el vientre de mi madre, dice esta hermosa alabanza. Así que desde el vientre de nuestra madre, el Señor ya nos tenía apartado para trabajar y servir en su obra. Así que bendiciones para todos los hermanos amigos que están en sintonía de Estéreo Bendición. Saludos para todos en esta hermosa mañana. Saludos para todos los que están escuchando a través de diferentes plataformas de Estéreo Bendición. Les saludamos en esta hermosa mañana, transmitiendo en vivo y en directo desde Los Ángeles, California. Continuamos en esta hermosa mañana con esta hermosa alabanza. Y esta hermosa alabanza, ¿cómo perdonaste a Pedro?
1: Las 5 de la mañana, 46 minutos.

Como perdonaste a Pedro, dice esta hermosa alabanza que hemos escuchado. Así seguimos con ustedes, seguimos llevándole bendición a toda la amable audiencia. Así que bendiciones para los hermanos amigos que están en sintonía a través del 104.9 en FM y en diferentes plataformas. Les saludamos en esta hermosa mañana. Seguimos con ustedes llevándole más alabanzas de bendición para que usted se pueda seguir gozando, pueda seguir disfrutando juntamente con nosotros en esta hermosa mañana. Así seguimos con ustedes con otra hermosa alabanza. Espero que usted se pueda seguir gozando, pueda seguir disfrutando de las bendiciones del Todopoderoso. Serpientes y escorpiones, dice esta hermosa alabanza.

Así hemos escuchado esta hermosa alabanza, serpientes y escorpiones, dice esta hermosa alabanza. Nadie y nadie nos ha podido derribar, dice esta hermosa alabanza. Usted sabe que escorpiones y serpientes simbolizan a Satanás, los demonios y todo el poder del enemigo, pero tenemos la protección de nuestro Dios Todopoderoso. Así que sigamos adelante. Así que estamos protegidos de parte de nuestro Dios Todopoderoso. Aunque vengan escorpiones y serpientes, sabemos que el origen de la serpiente, de la del escorpión. Así que nosotros estamos agarrados de la mano de nuestro Dios Todopoderoso. Así que Satanás y todos sus demonios no están conforme con lo que nosotros estamos haciendo para la obra de nuestro Dios Todopoderoso. Pero nosotros tenemos a un Dios Todopoderoso, al quien derrotó al enemigo, al quien echó del cielo a Satanás y todos sus ángeles, a todos los demonios. Así que si usted no sabe quiénes son los ángeles que fueron derribados, todos los que hoy se encuentran acá en la tierra, todos los demonios que están gobernando la tierra. Por eso la maldad existe acá en la tierra, porque Satanás fue derribado, Lucifer fue derribado de aquel lugar donde se encontraba cerca de nuestro Dios Todopoderoso, por la desobediencia, por creerse más que nuestro Dios Todopoderoso, por hacerse el más sabio que nuestro Dios. Él fue derribado, fue derrotado, fue echado a este mundo. Por eso la maldad existe en este mundo. Pero sabemos que todo esto

0: verá con sus propios ojos que esta es la condenación eterna para el enemigo y todos sus demonios. Así que el lago de fuego, el infierno no es para el ser humano, es para el enemigo de nuestro Dios Todopoderoso. Pero si nosotros obedecemos la palabra del Señor, seremos hijos reconocidos de parte de nuestro Dios Todopoderoso y no llegaremos a ese lugar donde el enemigo será lanzado y echado en el lago de fuego. Así que usted que sigue en el camino del Señor, no descuide su salvación, no pierde su salvación. Así que usted tiene que cuidar su salvación, y usted que no ha aceptado a Jesús como el salvador de su vida, así que usted puede evitar ir al lago de fuego, allá donde Satanás y todos sus demonios será lanzado en el día final, donde el juicio, ahí donde todo será un lamento y un crujir de lloro. Así que para nosotros no fue creado el infierno, así que para nosotros fue creado para el diablo y todos sus ángeles. Así que serpientes y escorpiones, así que es el enemigo de nuestro Dios Todopoderoso. Así que todos los demonios y es de parte de Satanás. Así que nosotros sigamos adelante en Cristo Jesús. Sigamos sirviendo, trabajando en su obra, y todo lo que hagamos, hagámoslo de corazón. Así que sigamos adelante en el camino de nuestro Dios Todopoderoso. Seguimos con ustedes con otra hermosa alabanza para que usted ahí se pueda seguir gozando, pueda seguir disfrutando, pueda seguir gozándose juntamente con los que se gozan en Cristo Jesús.
1: Las 6 horas.

Así hemos escuchado esta hermosa alabanza, eran los clavos, así que tres clavos, uno en cada mano y uno en los dos pies, fue clavado en el cuerpo de nuestro Señor Jesús. Así que bendiciones para toda la amable audiencia, bendiciones para los hermanos amigos que están en sintonía de Estéreo Bendición. Seguimos con ustedes en esta hermosa mañana, seguimos llevándole bendición a través de esta programación Amaneciendo con Cristo, que le estamos transmitiendo en vivo y en directo desde Los Ángeles, California. Así que vamos a escuchar esta hermosa alabanza, Cuando Pase Lista, dice esta hermosa alabanza. Así que esperemos que nuestro nombre esté escrito en el libro de la vida y ahí aparezca nuestro nombre. Así que esta hermosa alabanza dice:

Sí, seguimos con ustedes en esta hermosa mañana. Bendiciones para toda la amable audiencia de Estéreo Bendición.

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1: Así en esta hermosa mañana seguimos con ustedes, seguimos llevándole bendición a toda la amable audiencia, los hermanos amigos que están escuchando a través del 104.9 en FM y en diferentes plataformas. Les saludamos en esta hermosa mañana, espero que ustedes estén gozando, estén disfrutando juntamente con nosotros en esta hermosa mañana. Se ha comunicado hermana Estela Guzmán de Plan La Lima, Malacatán. Nuestra hermana dice que estamos escuchando a todo volumen acá en casita, así que vamos a pasar el saludo de nuestra hermana saluda a toda la amable audiencia, saluda al personal de turno, saluda al hermano, bueno, saluda, dice, vamos a ver por acá la lista que nos dio del saludo. Saludos a toda la audiencia, saludos a hermana Julia, hermana Diana, hermana Elvira, saludos a los esposos Bamacas, a Allison, a Junior, al hermano Isaí, saluda a todos los hermanos, amigos, saluda al hermano Werner, hermano Donaldo, saluda a toda la amable audiencia de Estéreo Bendición. Nuestra hermana ha solicitado unas alabanzas, le vamos a complacer en esta hermosa mañana. Espero que se siga gozando juntamente con nosotros en esta programación Amaneciendo con Cristo. Seguimos con ustedes con esta

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0: Así en esta hermosa mañana hemos complacido las alabanzas a hermana Estela Guzmán, escuchando en plan La Lima, Málaga, Tangaga. Seguimos con ustedes, seguimos llevándole bendición a toda la amable audiencia de Estéreo Bendición. 3309-4580 disponible, y en Los Ángeles, California, 865-801-6160 disponible. Saludos, hermana Elvira Martín, escuchando a todo volumen Estéreo Bendición. Ahí dice nuestra hermana, acá estamos escuchando a todo volumen Estéreo Bendición a través del 104.9 FM, nuestra hermana locutora de Estéreo Bendición. Le enviamos un cordial saludo en esta hermosa mañana. Nuestra hermana se ha comunicado y dice, acá estamos escuchando Estéreo Bendición a todo volumen. Así que espero que se pueda seguir gozando, puede seguir disfrutando de las bendiciones del Todopoderoso. Continuamos con ustedes con estas hermosas alabanzas.
1: Las 6 horas 33 minutos.
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3: 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Espíritu Santo.

0: Así seguimos con ustedes, seguimos en esta hermosa mañana, estamos alegres, contentos, felices, disfrutando de esta programación y de este hermoso día que nuestro Dios Todopoderoso nos está regalando. Así que usted esté agradecido primeramente con Dios por un día más de vida que el Señor nos está regalando. Así que bendiciones para toda la amable audiencia de Estéreo Bendición. Espero que usted esté disfrutando de las bendiciones del Todopoderoso y se esté gozando en esta programación Amaneciendo con Cristo, que le estamos transmitiendo en vivo y en directo desde Los Ángeles, California. Saludos para toda la amable audiencia en diferentes colonias, caseríos, fincas, municipios, todo el departamento de San Marcos, Sur Chiapas de México, Centroamérica, Sudamérica, lo que es la Unión Americana. Si usted no se goza es porque no quiere gozarse en la presencia de nuestro Dios Todopoderoso. Así que si hay algo que no le deja gozarse, disfrutar de las bendiciones del Todopoderoso, así que arregle su vida con el Todopoderoso. Así que arregle su vida espiritual, haga acto de conciencia, cómo se encuentra usted ante nuestro Dios Todopoderoso. Así que estamos acá llevándole esta programación con alegría, con gozo, con esa felicidad, con ese buen deseo, gozo, alegría que hay en nuestro corazón para que usted se goce, también disfrute de las bendiciones del Todopoderoso. Así que Estéreo Bendición le lleva bendición las 24 horas del día, los 365 días del año. Así que seguimos con ustedes en esta hermosa mañana. Saludos para todos los que están conectados con nosotros en diferentes plataformas de Estéreo Bendición. Espero que se estén gozando. Si usted desea escuchar su alabanza, puede comunicarse al 3309-4580, disponible, y en Los Ángeles, California, 865-801-6160, disponible en cabina de Estéreo Bendición.
1: Las 6 horas, 45 minutos.

Seguimos con ustedes en esta hermosa mañana con estas hermosas alabanzas de los milagros de Cristo. Así que bendiciones para toda la amable audiencia de Estéreo Bendición. Estamos acá muy alegre, muy contento, disfrutando de esta programación. Espero que usted también se esté gozando y esté disfrutando juntamente con nosotros en esta hermosa mañana. Continuamos con ustedes con esta hermosa alabanza.

Así hemos escuchado estas hermosas alabanzas con los milagros de Cristo. Así que usted se esté gozando, esté disfrutando de las bendiciones juntamente con nosotros. Así que la Biblia condena el chisme, condena los pleitos, condena todo lo que nosotros los evangélicos hacemos. Así que nosotros debemos apartarnos de toda condenación, de todo chisme, de todo problema, de toda crítica, de toda burla. Así que nosotros tenemos que ser una persona diferente con aquellos que no han conocido a Jesús en el corazón y no han recibido a Él como el Salvador de su vida. Así que el cristiano se identifica por su testimonio. Por su testimonio se identifica el cristiano. Así que nosotros debemos apartarnos de todo lo que hay en este mundo. Así que el Señor siga bendiciendo a cada uno de nosotros, siga teniendo misericordia de cada uno de nosotros, porque a veces habemos cristianos que somos como lo que dice esta hermosa alabanza. Así que, pero cada uno de nosotros somos conscientes y debemos de seguir adelante, apartarnos de todo lo malo y dar un buen testimonio para todo aquel que no ha creído en nuestro Jesús, nuestro Señor Jesús. Así que bendiciones para toda la amable audiencia de Estéreo Bendición. Ya estamos llegando a la parte final de esta programación. Espero que usted se haya gozado, haya disfrutado juntamente con nosotros en esta hermosa mañana. Así que gracias a toda la amable audiencia que está conectado con nosotros en diferentes plataformas de Estéreo Bendición, en la página oficial de TikTok, en la página oficial de Estéreo Bendición en Facebook, como también a través de nuestra página web en TuneIn Radio, en Seno Radio, MyTuner, Estéreo Bendición, Tuner FM, Estéreo Bendición, Radios USA, Estéreo Bendición. Tenemos muchas cuentas donde usted puede escuchar Estéreo Bendición las 24 horas del día, los 365 días del año. Así que agradecemos a toda la amable audiencia por su fiel sintonía. No le cambie, ya vienen nuestros hermanos con palabra de nuestro Dios, con esa predicación que toca el corazón a cada uno de nosotros, que nos hace acto de conciencia, para que nosotros reflexionemos nuestra vida espiritual, cómo estamos viviendo ante los ojos de Dios. Así que usted sigue escuchando Estéreo Bendición, ya que Estéreo Bendición se caracteriza de llevar el evangelio a nivel nacional e internacional, donde usted y yo no podemos llegar. A través de las ondas radiales usted puede predicar el evangelio, para que el evangelio sea predicada en todo el mundo. Estéreo Bendición es una de las emisoras que lleva bendición a toda la amable audiencia a través de diferentes programaciones, a través de diferentes prédicas, y usted ahí puede también recibir a Jesús como el Salvador de su vida, todo aquel que no ha creído en Él, y todo aquel que ha creído en Él pero se encuentra alejado del camino de Dios, es el momento, el tiempo para que usted pueda reflexionar y venir nuevamente y reconocer a Él como su Salvador. Así que no se deje engañar por el enemigo, usted siga adelante siempre en el camino de nuestro Dios Todopoderoso. Ya nos quedan 4 minutos para finalizar esta programación, pero sin antes vamos a escuchar la última alabanza de esta hermosa mañana. Si Dios nos presta la vida, estaremos con ustedes en una próxima oportunidad.

0: Las 6 horas, 59 minutos.
1: Hoy soy feliz. Así hemos llegado a la parte final de esta programación de esta hermosa mañana. Agradecemos a toda la amable audiencia por su fiel sintonía a Estéreo Bendición. No le cambie, siga en sintonía a través del 104.

0: Hermosa mañana. Estuvo con ustedes Ronnie López desde Los Ángeles, California.
1: Las 6:59.

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Aleluya, gloria al Señor. Bien, hermanos, en esta bendecida mañana, estamos 6 de julio, ¿verdad? Mire, el año se está yendo rápido, hermano. Así que en esta hermosa mañana, pues, me gozo en poderlos saludar en el nombre del Padre, del Hijo y del Espíritu Santo. Dios bendiga a toda la amable audiencia, a todos mis hermanos que nos están ya escuchando a través de radio, en Radio Estéreo Bendición. Que Dios les bendiga, mis estimados hermanos. Y vamos a dar inicio, ¿verdad?, con el programa Vivir para Cristo. Van a disculpar, hermano, pues, aquí estamos un poquito ocupados, ¿verdad? Pero vamos a darle honra y gloria a nuestro Dios, ¿verdad?, que tenemos tiempo, ¿verdad?, de 120 minutos. Y vamos a complacerles con sus cantos. Y juntos, pues, vamos a estar, hermano, glorificando el nombre santo de nuestro Dios. Y vamos a dar inicio, ¿verdad?, con la oración que siempre papá Dios nos ha enseñado, ¿verdad?, que vamos a orar, ¿verdad? Así que, hermanos, los invito, si usted está escuchando en su casita, hermanos, y si usted me puede acompañar, hermanos, en esta oración, pues acompáñame siempre, hermanos, para darle, hermanos, gracias a papá Dios, ¿verdad? Así que vosotros, pues, oraréis así: Padre nuestro que estás en los cielos, santificado sea tu nombre, venga tu reino, hágase tu voluntad, como en el cielo, así también en la tierra. El pan nuestro de cada día, dánoslo hoy, y perdona nuestras deudas, como también nosotros perdonamos a nuestros deudores. Y no nos metas en tentación, mas líbranos del mal, porque tuyo es el reino, el poder y la gloria por todos los siglos. Amén. Padre, en esta bendecida mañana, le doy gracias a mi Dios en especial por la vida, Señor, que tú nos has dado. Gracias, Señor, por cuidar, Padre, de nosotros. Gracias por cuidar, Padre, a cada uno, Señor, de mis hermanos, de mis hermanas, a los niños, Señor amado. Gracias por tu misericordia. Gracias, Señor, porque aún dentro de nuestro sueño, Padre, usted nos ha cuidado, nos ha protegido. Señor, gracias, Señor, por su misericordia. Gracias, Señor, por la fidelidad tan grande que usted tiene, Padre, para cada uno de nosotros. Padre, en esta hermosa mañana le pido, Señor, que bendiga a cada uno de mis hermanos que nos van a estar visualizando, a mis hermanos que nos van a estar escuchando a través de la radio. Señor, bendiga a mis hermanos, Señor, que son oyentes de esa radio de Estéreo Bendición, papá, a todos los vecinos, amigos. Padre, bendiga a los papás en esta hermosa mañana. Bendiga también, Señor, a los amigos. Señor, aquí hay personas que no han aceptado tu evangelio, Señor, en esta mañana. Yo clamo por ellos y los bendigo, Señor, en tu nombre, Señor amado, en esta bendecida mañana. Bendiga, Señor, también, Padre, a cada uno de mis hermanos, los que laboran, Señor, en esta radio. A mis hermanos que escuchan, Padre, aquí, Señor, en este lugar de Tocache. Padre, bendiga a mis hermanos y a mis hermanos de diferentes lugares. Señor, bendiga a los cumpleañeros. Señor, bendiga, Padre, a todos aquellos que necesitan, Señor, de ti, papá. Gracias le doy en esta hora. Señor, que todo lo que hacemos en este lugar sea, Señor, para honra y gloria de su nombre. Señor, toma control, Señor, de este programa Vivir para Cristo, Padre. Y usted sea, Señor, el que puede, Señor, hablar las vidas, y que usted puede quebrantar los corazones a través de los cantos, a través de tu palabra, mi Dios eterno. Señor, gracias, papá, en esta mañana. Bendiga, Padre, a todos mis hermanos que lo están ya, Señor amado, escuchando a través de la radio, papá. Tócale sus corazones, Padre, ponga el sentir en sus corazones para que ellos puedan levantar el teléfono, Señor, y hacer unas llamadas, Padre. Señor, te doy gracias por ello. Muchas gracias, Padre, gracias, Jesús, gracias, Espíritu Santo, muchas gracias. Bien, hermanos, en esta bendecida mañana, le agradezco a Dios, ¿verdad?, por el tiempo y el privilegio que Él me ha dado de estar en esta emisora de Estéreo Bendición, Señor, para compartir la palabra de nuestro Dios. Así que en esta hora, pues, usted, hermano, tiene su tiempo, tiene un espacio aproximadamente de 46 o 50 minutos para que usted se pueda comunicarse y así poderlos
complacerles con sus cantos, hermanos, en esta mañana. Los bendigo en el nombre de nuestro Señor y Salvador Jesucristo. Así que en esta hora vamos a empezar, hermano, el programa. Y hermano, vamos a ponerles un canto de cumpleaños, ya que por el día de mañana tenemos a dos cumpleañeros y el día 8 pues tenemos a otro cumpleañero, hermano. Así que el nombre del primer cumpleañero pues se llama Raquel Ramírez de Santo Domingo, ya que mañana pues está de manteles largos. Dios bendiga también a Eliseth, ya que él cumple un año, también está allá por Guatemala, por allá por San Pedro, Zacatepec, que es allá, pues se encuentra esta niña cumpleañera. Que Dios bendiga a Lisette. Dios bendiga también a Kimberly, que el día 8 estará cumpliendo años también. Así que vamos a poner unos cantos, ¿verdad? Dos cantos de cumpleaños. Y espero que mi hermano esté listo ya ahí con los cantos, ¿verdad? Así que, hermanos, bendiciones para todos los cumpleañeros de este día y del día de mañana y toda esta semana, pues que Dios les bendiga a todos los cumpleañeros. Y para ellos, pues vamos a poner cantos también. Así que vamos a escuchar el canto de cumpleaños. Es la gloria.

Bien, hermano, pues vamos a poner otro canto ahí de cumpleaños. Ahí yo creo que hay muchos cantos para poner, ¿verdad? Vamos a escuchar otro canto de cumpleaños de enseguida, pues. Si hay algún hermano o hermana que está cumpliendo años, llame, hermano, llame. Le vamos a poner su canto aquí en esta radio, ¿verdad? Así que Dios bendiga a todos mis hermanos que nos están ya escuchando, ¿verdad? En sus hogares. Yo sé que hay muchos hermanos que nos están escuchando a través de la radio. Así que, hermanos, bendiciones a sus vidas. Así que vamos a escuchar este otro canto de cumpleaños y enseguida, pues, seguimos escuchando sus llamadas y luego, pues, complaciendo, hermano, lo que usted desea escuchar en esta bendecida mañana.

hemos complacido aquí a mis hermanos, ¿verdad? Cumpleañeros. Dios bendiga a los padrecitos de estos niños, ¿verdad? Y esta jovencita, ¿verdad? Que mirle, que el día de mañana estará, hermano, pasado mañana, creo que es el día 8, ¿verdad? Estará de manteles largos, así que, hermanos, les deseo muchas felicidades, ¿verdad? Y bendiciones a estos cumpleañeros, ¿verdad? Que Dios les bendiga poderosamente, que Dios les dé muchos años de vida. Así que bendiciones a cada uno de los padrecitos de estos niños, ¿verdad? Estas niñas, que Dios les bendiga. Así que, hermanos, en esta hora pues vamos a seguir, ¿verdad? Con el programa de Vivir para Cristo. Y estoy aquí, hermanos, esperando su llamada. Estoy, hermanos, aquí esperando la llamada de usted, hermano y hermana, que usted se pueda comunicarse al número 3309-4580. Usted puede llamar, hermanos, y aquí pues le vamos a complacerle con el canto que usted desea escuchar. Si es que usted no está escuchando, pues gócese en la presencia de nuestro Dios, ¿verdad? Porque, miren, no hay otra cosa mejor, hermano, es servirle a Dios, hermano, y estar, hermanos, en comunión con Él, miren. Así que en esta mañana, pues yo sé que hay muchos hermanos que están agradecidos con papá Dios, ¿verdad? Que Él les ha permitido la vida, se han podido levantar de sus camas, porque hay muchos que no se han levantado, ¿no? Ahí se han quedado, miren, tapaditos con sus cubijas. Según la familia piensa que están en vida, pero ya están, hermanos, muertos, ¿verdad? Dios bendiga a los hermanos Florindo Pérez, bendición a mi hermano que lo está visualizando allá en Monte Alegre. Que Dios bendiga a los hermanos Florindo, y lo animo a mi hermano, siervo del Señor también, que él es evangelista también. Que Dios bendiga a mi hermano, bendición, hermano Florindo, Dios bendiga a su familia, Dios bendiga a cada uno que los rodea. Dios bendiga a mi hermano Pastor Abel también, y a mi hermana Pastora y a todos mis hermanos de la iglesia local. Que Dios bendiga a cada uno de ellos en esta hermosa mañana. Vamos a complacerles con otro canto, mi hermano, mientras que usted se levante y toma el teléfono y nos llama, hermano. Así que ánimo, mi hermano, ánimo a cada uno de mis hermanos que lo están escuchando a través de radio 104.9 FM. Hermanos, está llegando a sus hogares. Así que en esta hora vamos a escuchar un canto muy alegre, y el canto es, hermanos, La Puerta de la Iglesia. Hermanos, miren cómo me gusta ese canto, ¿y sabe por qué? Porque hay un mensaje, hermanos, para aquellos hermanos sancochados. Así que, hermanos, en esta hora vamos a escuchar este canto, La Puerta de la Iglesia. Así que, hermanos, adelante, los animo, hermanos, a seguir, hermanos, escuchando el programa Vivir para Cristo. Dios les bendiga a cada uno de mis hermanos que nos están escuchando allá en Plaza Lima, mis hermanos que nos escuchan allá por Malacatán, ¿verdad? A mis hermanos que nos escuchan en San José Rodeo, a mis hermanos de acá también, de San Rafael Pie de la Cuesta, a mis hermanos del Porvenir, a mis hermanos de acá de Tocache, allá por, hermanos, por San Pablo, Santo Domingo 1 y 2, ¿verdad? Que Dios les bendiga a mis hermanos, a mis hermanos de Buenavista, a mis hermanos de San Carlos, donde quiera que está llegando la estación de radio, Estéreo Bendición. Mi hermano, llámenos, háganos saber de dónde usted nos está sintonizando, hermano, llámenos y diga, hermanos, aquí lo estamos escuchando. Diga su lugar, donde radica, hermano, para poder también saber, hermano, hasta dónde está llegando esta radio, hermano. Así que vamos a escuchar el canto, La Puerta de la Iglesia. Yo sé que ya mi hermana lo tiene ya lista ahí, así que vamos a escuchar este canto.

Bendiciones, hermano, bendiciones a todos mis hermanos que lo están escuchando a través de radio, ¿verdad? Estéreo Bendición, 104.9 FM. Dios les bendiga poderosamente a cada uno de ustedes, hermanos. Dios bendiga a nuestro hermano Florito Pérez. Dice, buenos días, siervo. Estamos visualizando en finca.

Gloria a Dios. Bien, hermanas, y hemos complacido con su canto, mi hermana. Bendiciones, hermana Estela, adelante en la obra de nuestro Dios. Así que, hermanos, vamos a pasar otro reporte, ¿verdad? Dice, Dios le bendiga a mi hermano. Dice, estamos desayunando, dice, para irnos a trabajar. Y escuchando la programación suya, dice, hermano, me complace con la alabanza de mi casa y yo. Y dice, atentamente, Doraldo López y familia. Que Dios bendiga a nuestro hermano Doraldo, que nos está escuchando a través de la radio, ¿verdad? Dios bendiga a mi hermano, adelante en la obra de nuestro Dios. Dios bendiga también a su familia, ¿verdad? Adelante, mis hermanos, adelante en la obra de papá Dios. Así que vamos a ponerle su canto, mi hermano Doraldo, mi casa y yo, dice el canto. Lo vamos a poner, hermano, y gózase en la presencia de Dios, ya que en este momento pues vamos a estar entrando ya a la palabra de nuestro Dios. El tiempo se nos va, mire, ya casi estamos ya a las 9 de la mañana. Así que vamos a poner este canto y nos vamos a gozar, ¿verdad?, en la presencia de nuestro Dios.

Gloria a Jesús. Bien, mi hermano, pues así le hemos complacido con su canto aquí a nuestro hermano Doraldo López y a su familia. Pues bendiciones, hermano. Espero que en este momento pues se ha gozado de la presencia de nuestro Dios. Así que, hermano, adelante, mis hermanos, adelante a la obra del Señor. También se reporta a nuestra hermana Mayra García. Escucha en Santa Rita Ruiz El Rodeo. Saluda a la audiencia, saluda al hermano Ronnie y familia, dice mi hermana. Saludo al hermano Isaí y familia. Saluda al staff de locutores. Dios bendiga a nuestra hermana Mayra, ¿verdad? Saluda a nuestros hermanos que nos están escuchando allá en la Unión Americana. Así que, hermanos, bendiciones a todos mis hermanos, ¿verdad? Mi hermano Ronnie, a mi hermano Isaí. Bendiciones, mi hermano, adelante en la obra de nuestro Dios. Dios bendiga también a todos mis hermanos que nos están escuchando, ¿verdad? Así que mi hermana pues solicita, dice, saluda también a los programadores, dice, y solicita dos alabanzas. Estoy agradecida con mi Cristo y de arriba viene lo bueno, dice mi hermana. Claro que sí, mi hermana, vamos a ver si todavía tenemos tiempo ahí, ¿verdad? Para ponerle su canto, ya que tenemos, hermano, la palabra de nuestro Dios. Pero le vamos a poner su canto a mi hermana Maya, ya que ella es fiel oyente al programa Vivir para Cristo. Que Dios le bendiga. A todos mis hermanos que no saben mi nombre es Rafael Ramírez, hermano. Así que vamos a seguir escuchando alabanzas y después entramos a la palabra. Escuchemos el canto que mi hermana ha solicitado.

Gloria a Dios. Bien, hermanos, pues así hemos complacido a nuestra hermana Mayra García, que nos está escuchando en Santa Rita Ruiz. Déjame decirle, hermana, pues yo casi soy vecino de ustedes, ¿verdad? Vivía ahí en San Rafael Las Flores, ahora estoy radicando aquí en Santo Domingo 2, municipio de San Pablo. Así que, hermano, pues fuimos vecinos, hermana, ahí por San Rafael y Santa Rita. Así que Dios les bendiga, mi hermana Mayra. Bendiciones adelante en la obra de nuestro Dios. Así que Dios bendiga a nuestra hermana Dani de Ramírez, que nos está visualizando en Santo Domingo 2, municipio de San Pablo. Dice mi hermana: buen día, papi. Dice: Dios le bendiga, me complace con una alabanza. Cada paso que das con Sulamita, dice, y Leiva, gracias, bendiciones, dice mi hija, ¿verdad? Bendiciones, hija. Y así que Dios le bendiga, Dios bendiga a mi hija, ¿verdad? Y también Dios bendiga a nuestro hermano Isaí López, que nos está escuchando allá en Colorado. Dice mi hermano que ya va a rumbo a su trabajo. Y reciban, hermano, reciban el saludo de mi hermano Isaí. Dice mi hermano: salúdeme aquí a toda la audiencia y a todo el staff de locutores. Y también dice mi hermano que los anima, hermano, a que seguir escuchando la radio. Así que bendiciones, hermano Isaí López. Dios le bendiga. Dios bendiga también a su familia. Dios bendiga su trabajo. Y donde quiera que usted esté, pues Dios va a estar con usted, mi hermano. Así que mi hermano pide un canto también. Y le vamos a poner un canto a mi hermano: Pagarte No Puedo. Después de del canto cada paso que das de Dani Ramírez, y después de

debemos. Que ahorita voy, Señor. Pero te concho que yo, Padre. Tú que me miras a través de tu teléfono. Tú que me miras ahí a través de tus pantallas. Y dices, ¿será que algún día va a cambiar mi vida? Ríndete, te dice el Señor, solo ríndete. Y yo te voy a ayudar. Ríndete y yo te voy a sacar de esa situación, dice Dios. Confías a tus errores. Confiesa tu pecado y vas a alcanzar la misericordia de Dios. Dile, Señor, reconozco que soy humano, Dios,

Aleluya, gloria a Dios. Bien, hermanos, y hemos complacido pues, a mi hermano Isaí y también a mi hermana hija. Gloria al Señor. Me gozo, hermano. ¿Sabe? El Señor Jesús dijo algo muy importante, ¿verdad? Cuando uno de los discípulos le dicen al Señor, le dicen, he ahí tu madre y tus hermanos. Y Jesús responde y le dice, mis hermanos y mi madre es el que hace la voluntad de mi Padre. Así que hermanos, en esta hora, Dios bendiga a todos mis hermanos, oyentes del programa Vivir para Cristo, a mis hermanos que son seguidores de la radio Estéreo Bendición también, porque hay muchos hermanos que nos están escuchando en diferentes lugares, que Dios los bendiga poderosamente. Hoy en esta hora pues vamos a entrar a la palabra de nuestro Dios, ya que se han pasado como 12 minutos de las 9 de la mañana, y pues, hermano, pues en esta hora le agradezco a papá Dios por el tiempo que él me ha concedido estar acá en esta emisora de radio Estéreo Bendición. Así que hermanos, en esta hora vamos a leer la palabra y lo vamos a hacer allá en el libro de San Mateo, capítulo 15. Y su versículo 1. Y dice la palabra de nuestro Dios, y lo hacemos siempre en el nombre del Padre, Hijo y Espíritu Santo. Hoy en esta hora, pongamos atención, hermanos, a la palabra, porque Dios me está hablando a mí, le está hablando a usted. Así que en esta hora vamos a leer la palabra. Y dice, entonces se acercaron a Jesús ciertos escribas y fariseos de Jerusalén, dice la Biblia, diciendo, ¿por qué tus discípulos quebrantan la tradición de los ancianos? Una pregunta le hicieron al Señor. ¿Por qué no se lavan las manos cuando comen? Comen pan, dice la Biblia. Respondiendo, él les dijo, ¿por qué también vosotros quebrantáis el mandamiento de Dios por vuestras tradiciones? Mire, ahí Jesús les hace una pregunta también, mire. Padre que estás en el cielo, en esta bendecida mañana, le doy gracias, Señor, por el tiempo y el privilegio que me das, Padre, de estar delante de tu presencia. Y espero, mi Dios, que tú hables hoy, Señor amado, a mis hermanos que nos van a estar escuchando a través de la radio. Mi Dios, bendiga a cada uno de mis hermanas y hermanos, amigos, Señor, y vecinos. Padre, bendiga a los papás en esta hora. Bendígalos a través de tu palabra. Y abre, Padre, la mente y el corazón de ellos para que ellos puedan, Señor, entender, Padre, tu palabra. Y abra el mío también, papá. Yo quiero entender tu palabra. Yo quiero discernir tu palabra. Yo quiero, Señor, que tú me des más conocimiento a tu palabra, papadito lindo, en esta mañana. Yo sé, Padre, que usted va a hablar a nuestras vidas. Gracias, papá. Y gracias, Jesús, gracias, Espíritu Santo de Dios. Espíritu Santo, tú eres el invitado. Espíritu Santo, yo sé que usted va a hablar hoy. Usted va a tocar los corazones. Gracias. Gracias, Padre. A ti sea la honra y la gloria por los siglos de los siglos. Amén. Hoy, hermanos, vamos a hablar, hermanos, ¿por qué no entendemos la palabra de nuestro Dios? ¿Por qué no entendemos a la palabra de nuestro Dios? Estando meditando, hermanos, en la palabra,
A veces Dios está hablando a nuestra vida. Dios nos habla, hermano, de diferentes formas. Dios está hablando, hermano, cómo debemos de vivir delante de su presencia, pero nosotros no entendemos a la palabra de nuestro Dios. Mire, hermano, en esta escritura podemos ver, hermano, cómo los fariseos y los escribas no podían entender, hermanos, cómo el Señor les hablaba. Hoy la ve, hermano, el versículo 1 dice que se le acerca, hermanos, los escribas y los fariseos, hermanos, a Jesús para preguntarles. Porque ellos veían, hermanos, que los discípulos del maestro no se lavaban la mano para comer. Pero dice la Biblia que ellos se acercan, hermanos, porque ellos traían una tradición, hermanos. Ellos respetaban la tradición, pero, hermanos, pero no guardaban los mandamientos de Dios. Oiga lo que dice, porque, ¿por qué tus discípulos, dice, quebrantan la tradición de los ancianos? Le hacen la pregunta a Jesús. Yo espero, hermano, que usted, hermana, usted que está yendo a la iglesia, hermano, que usted está yendo a la iglesia, hermana, ya no sigue tradiciones del mundo. Obedezca a la palabra de nuestro Dios. Porque esto hacían los fariseos y escribas, hermano. Ellos traían las tradiciones, pero habían, hermanos, dejado los mandamientos de Dios. Si ve, hermanos, el versículo, vamos a llegar a ese versículo. Pero oiga lo que dice. Porque no se lavan las manos cuando comen pan, dice. Ahora Jesús les responde y les dice, respondiendo a él les dijo, ¿por qué también vosotros quebrantáis el mandamiento de Dios para vuestras tradiciones? Mire, Jesús le estaba reprendiendo a ellos. Y hoy en día, hermano, hoy en día hay muchos hermanos, hermanos que todavía siguen tradiciones. Hay hermanos que no han dejado la tradición del mundo. Todavía traen tradiciones paganas. Pero hoy Dios dice, hermanos, que dejemos todas las tradiciones, hermanos, que vivamos la palabra, que obedezcamos, hermanos, a la palabra de nuestro Dios. Miren lo más duro, hermano, a veces, hermanos, nosotros, hermanos, a veces hacemos una cosa, pero nos descuidamos de otro. Mira lo que hacían los fariseos, escribas, hermanos. Miren, habían, hermanos, dejado los mandamientos de Dios. Vea el versículo 4. Porque Dios mandó diciendo, hombres, dice, porque Dios mandó diciendo, honra a tu padre y a tu madre. El que maldiga al padre o a la madre, muera irremisiblemente. Oiga lo que dice la palabra. Y eso lo habían dejado. Por eso Jesús les exhortaba. Jesús les hablaba, hermanos, les hablaba directamente a ellos. Jesús no se... no se medía para hablar, los hermanos. Mire lo que les dijo. Esos fariseos y escribas, hermanos, se habían apartado. Hermanos, habían dejado de honrar a sus padres. Habían dejado de honrar, hermanos, a sus padres, a su madre, a su padre. Los fariseos se habían apartado de ellos y se estaban apartando de los mandamientos de Dios. Pero ellos obedecían más a las tradiciones. Y lo mismo está pasando hoy en día, hermano. Mire cuántos hijos deshonran al padre, cuántas hijas deshonran a la madre. Hermano, oiga, esto es, hermanos, desobediencia a los mandamientos de Dios. Pero si usted habla con alguno de ellos se van a sentir, hermano, más estudiados. Se sienten más mejor que otros. Pero oiga, hermano, que si no honran al padre, dice la Biblia, que se mueran. Hay muerte. Y lo dice la palabra, hermano. Dice, porque Dios mandó. Oiga lo que dijo el Señor Jesús. Porque Dios mandó, diciendo, esos fueron los mandamientos que Dios dejó, hermano, en el tiempo de la ley. Oiga lo que dijo. Porque Dios mandó, diciendo, honra a tu padre y a tu madre, y el que maldiga al padre o a la madre, muera irreprensiblemente. Hoy, ¿cómo ves, hermanos, a los hijos? ¿Cómo ves a las hijas ahora? Hay hijas que no obedecen a la madre ni al padre. Hermanos, hacen lo que ellos quieren hacer y no toman en cuenta a sus padres.
Hay hijos, hermanos, que no toman en cuenta a su papá, a la mamá. Hacen las cosas a su manera. Pero oiga, cuando le pasa algo, que no esté chillando. Porque oiga lo que dice la palabra del Señor. Muera irremisiblemente, dijo el Señor Jesús, lo dijo. No lo estoy diciendo yo, lo está diciendo el Señor Jesucristo a través de la Biblia. Hoy en vuestro tiempo, hermano, hay hijos que han matado a sus papás, a su mamá. Hay hijos, hermanos, que se rebelan contra el padre y la madre. Hay hijos que no obedecen, hermano, a los padres, hermano. Pero oiga, esos son los mandamientos de Dios. Y eso es lo que los fariseos y escribas no hacían. Por seguir sus tradiciones, hermano, ellos dejaban, hermanos, los mandamientos de Dios. Oiga, el tema que estamos hablando, hermanos, es porque no entendemos, hermanos, porque no le entendemos a la palabra de Dios. Mire Jesús, mire estos hombres, hermanos, estos fariseos de escriba, no entendían, hermanos, ni aún dice la Biblia, ni los discípulos entendían la palabra, esta palabra que el Señor les dijo a los fariseos, no lo entendieron los discípulos, les tuvo que explicar el Señor. Vamos a ir al versículo 7. El versículo 6, perdón, dice, ya no ha de honrar a su padre, a su madre. Así habéis invalidado el mandamiento de Dios por vuestras tradiciones. Mire, eso es lo que hicieron los fariseos y escribas, hermanos. Habían invalidado, hermanos, los mandamientos de papá Dios. Hermano, por seguir tradiciones de hombres. Hoy Dios nos dice a nosotros también, a través de su palabra, que hermano, que no invalidemos los mandamientos de Dios. Mire, y Dios nos está hablando, hermano. Hoy hay tradiciones, que hay cristianos que todavía no han dejado las tradiciones. Hay cristianas todavía que no se han apartado de él, todavía lo siguen cargando, hermano, a pesar que están yendo a la iglesia, pero todavía llevan tradiciones mundanas. Cuando Dios los habla, mire, dice los mandamientos, amarás a Jehová tu Dios con todo tu corazón. Hermano, hay muchos que no lo aman, hay muchos que hacen pecado, hermano, tras pecado. Eso no es amor a Dios, hermano. Si yo voy a decir que amo a Dios, me voy a apartar, me voy a esforzarme, hermano, a no vivir más en el pecado. Porque Dios ve tu esfuerzo también, Dios ve cómo tú le sirves. Cuando Dios dice no mates, y es lo primero que hace la gente. Cuando Dios dice honra a tu padre y a tu madre, y no lo honran, es hermano, están quebrantando, están invalidando los mandamientos de Dios. Cuando Dios dice no levantes falsos, y es lo primero que el hombre hace, levantar falso, hermano, a su hermano, a su prójimo, eso, hermano, no es obediencia a Dios. Hermanos, no, ¿por qué, hermano, no entendemos cuando Dios nos habla? Oiga, ¿cómo andaban estos hombres? Porque Jesús no le podían engañar, ¿verdad? Jesús todo lo sabía. Jesús conocía su corazón de los fariseos y escribas. Él lo sabía todo. ¿Cómo habían ellos, hermanos, invalidado los mandamientos de Dios? Él lo sabía. Oiga, mi hermano y hermana, usted que está yendo a la iglesia, también Dios conoce a su corazón. Dios conoce cómo usted vive delante de Él. A Él no le puedes engañar. Dios bendiga a nuestro hermano Guarrito López, fiel oyente al programa. Dios que le bendiga a mi hermano. Oiga, no invalide más los mandamientos de Dios. Guárdalo en su corazón. Haga lo que Dios le está diciendo hoy en esta mañana. Cuando Dios dice, no hurtes, es lo primero que se hace, hermano. ¿Por qué no le entendemos a Dios, hermano?
¿Por qué no entendemos la palabra de nuestro Dios? Dios nos está hablando, hermano, que nos apartemos, hermano, de toda tradición y sirvamos a Dios, guardemos sus mandamientos de Dios, hermano. Jesús le dice a los fariseos y escribas, le dice: hipócritas, bien dijo el dice, bien profetizó de vosotros, dice Isaías, cuando dijo: oiga, este pueblo de labios me honra, mas su corazón está lejos de mí. Esta profecía es Jesús lo enseña, pero antes, hermano, 750 años antes de Cristo, fue profetizado, hermano, del pueblo de Israel, hermano, que ellos le honraban a Dios, hermano, solamente de boca. Oiga, este pueblo dijo, de labios me honran. Hermano, de labios honraban a Dios, mas su corazón está lejos de mí. Hipócritas. Oiga, ¿y qué lo dijo el Señor, hermano? El mismo Señor les dijo a los fariseos: hipócritas. Ojalá que en la iglesia no haya ningún hipócrita, hermano, que quiere engañar a Dios, porque a Dios no se le engaña. Si tu corazón está para servirle a Dios, pon tu tiempo, tu corazón a Dios y no metas en tu vida tradiciones paganas. Oiga, honra a tu mamá, honra a tu papá, hijo o hija, usted que me está escuchando, para que sea el bendecido. Honra a tu padre y a tu madre. Respételo. No seas como hipócrita. No seas como aquellos fariseos y escribas. Ellos habían dejado de honrar a sus padres por seguir tradiciones del mundo. Pero hoy Dios está hablando a tu vida. Hoy Dios te dice a ti: honralos para que tus días sean largos. Estás yendo a una iglesia, honra a tu papá, a tu mamá. No te engañes a ti mismo, porque si tú no honras a tu padre, a tu madre, si tú todavía llevas tradiciones del mundo, oiga, te estás engañando a ti mismo, porque a Dios no se le engaña. Para que tu adoración sea tomada en cuenta delante de Dios, tú debes adorar a Dios de todo tu corazón, no solamente de labios. Que la adoración que tú le das a Dios no salga de tus labios. Que tu adoración salga de todo corazón. Pero ¿qué vas a hacer? Guarda la palabra de nuestro Dios. Entienda lo que Dios le dice hoy. Ponga en su mente, en su corazón, la palabra de Dios y póngalo en práctica. Porque hoy hay muchos hermanos. Mire, queriendo engañar a Dios, pero a papá no se le engaña. Queriendo engañar al pastor. Al pastor le puedes engañar, a la iglesia tú lo puedes engañar, pero a Dios no le engañas. Oiga, hay muchos que entran a la iglesia como que son santos delante de Dios, pero oiga, si no honra a su papá y a su mamá, en vano está yendo a la iglesia. Porque oiga, la Biblia dice que debemos honrar a vuestros padres. Este pueblo dijo: de labios me honran, mas su corazón está lejos de mí. ¿Avisa usted, hermano? ¿Cómo hoy el cristiano, cómo hoy, hermano, los creyentes están honrando a Dios? Miren, hay muchos que se han ido de la iglesia por llevar, hermanos, todavía tradiciones.
usted ha visto muchas mujeres, hombres, hermanos, por un tiempo le sirvieron a Dios y ahora, mire, están tapando cunetas, mujeres, hermanos, desnudándose, hermanos. ¿Cómo ve eso, hermano? Mire, la tradición. Hermanos, hay mucha gente que no han dejado las costumbres, pero hoy Dios nos dice a nosotros que dejemos, hermanos, todas esas tradiciones y le sirvamos a Dios de corazón. Jesús mismo dijo, pues en vano me honran, dice, en vano. No solamente en la iglesia usted va a andar bien vestidita, ¿verdad? Representable. A veces hay muchos que dicen, mire, tratan a uno como hermanito, dice, con aquella amabilidad. Pero oiga, si su corazón está mal, hermano, es en vano. Es en vano lo que usted hace. Porque la palabra de Dios dice, este pueblo de labios me honra, mas su corazón está lejos de mí. Mire, sus pensamientos, el corazón de la mujer, del hombre, está, hermanos, pensando en otra cosa. No honran a Dios de corazón, mi hermano. Mire, ya no hay respeto para Dios, pero oiga lo que dice la palabra. Mire, cuando Jesús, hermano, comenzó, hermanos, a decirle a los fariseos y escribas, hermanos, que de la palabra, ¿verdad?, donde ellos le preguntaban a Jesús que por qué no se lavaban la mano sus discípulos. Y Jesús tuvo que reprenderlos a ellos. Oiga, tuvo que reprenderlos, hacerlos saber, hermano, que ellos habían dejado, hermano, los mandamientos de Dios para seguir, hermano, las tradiciones. Jesús les tuvo que reprenderlos y decirles, hermanos, claramente, cómo estaban viviendo ellos delante de la presencia de Dios. Y a veces Dios nos habla a nosotros y nos reprende a nosotros también cómo estamos viviendo delante de Él. Oiga lo que dice la palabra. Mire, y en el versículo 10 dice, mire, oiga, porque también la multitud, no, hermanos, tampoco entendieron. Ni aún los discípulos entendieron lo que el Señor Jesús les dijo a los fariseos y escribas. En el versículo 10, usted que me está escuchando y usted tiene una Biblia en su mano, oiga lo que dice el versículo 10. Y llamando así, dice, a la multitud, les dijo, oíd y entender. Usted oye. Usted oye la palabra, pero no entiende lo que Dios está hablando. Muchos oímos, pero no entendemos, hermanos, a Dios. Por eso Jesús les dice a la multitud, ven, y los llama, y les dice a la multitud, les dice, oíd y entended. Oiga, y les dijo esto el Señor Jesús a la multitud, no lo que entra en la boca contamina al hombre, mas lo que sale de la boca, esto contamina al hombre. ¿Se da cuenta? No lo que entra en la boca. Jesús le explica a la multitud. Hoy Dios está explicando a usted, mi hermano, y hermana, usted que me está escuchando, Dios le está explicando a usted. Hay muchos que todavía, hermano, mire, les da asco comer con sus manos, ¿verdad? Está hablando literalmente, pero ahora espiritualmente, hermano, nosotros, hermano, ya no debemos, hermano, seguir, hermanos, esas tradiciones. Es bueno lavarse, es bueno, hermano, pero oiga, ellos por servir a esto, por seguir esas tradiciones, habían olvidado los mandamientos de Dios. Pero esto, hermano, el Señor nos da a entender, ¿verdad? Que no, hermano, que no es lo que entra, hermano, contamina al hombre, mas lo que sale de nuestra boca, hermano, lo que nace del corazón, eso sí contamina al hombre. Jesús lo estaba enseñando. ¿Y qué es lo que sale de su boca, de usted, mi hermano? ¿De su corazón qué sale? Mire, ¿qué sale de su boca? ¿Puras palabras sucias? ¿Qué es lo que sale de nuestra boca? Maldecir a otros, criticar a otros, juzgar a otros. Hermano, mire, todo eso, todo lo que sale del corazón le va a contaminar a usted y me va a contaminar a mí también, es lo que dice la palabra.
Hermanos, guardémonos para Dios. Mire, el día del Señor se acerca. Dejemos todas aquellas costumbres, hermanos, aquellos, hermanos, tradiciones. Porque muchos, hermanos, mire, están en la iglesia y cuando usted ve, usted está mirando a ese creyente, mire, allá, hermanos, en el baile, allá, hermanos, en las fiestas paganas, allá a veces miramos a esos cristianos, ¿verdad? ¿Por qué? Porque no han dejado todavía las tradiciones. Mire, hay muchos que todavía siguen las tradiciones, hermanos, de escuchar, hermanos, aquellos que escuchan música mundana, todavía quieren seguir escuchando, todavía, hermanos, y le sirven a Dios, dicen, supuestamente. Pero nosotros tenemos que dar una diferencia, hermanos, ser ejemplo para que aquellos que no creen en Cristo crean, hermanos, en nuestro testimonio. Bendito y alabado sea Dios.

Así que hermanos, en esta hora les pido disculpas, hermano, porque la garganta me duele, hermano, porque estaba pasando con gripe. Pero, oiga, mi hermano, hoy Dios nos habla que nos evitemos, hermano, de tradiciones. Y Jesús le explica a toda la multitud, hermano, a la multitud, ¿verdad?, que no es lo que entra, sino lo que sale. Así que tengamos cuidado lo que hablamos. Tengamos cuidado, hermano, todo lo que sale de nuestra boca. Hermano, para que, hermano, vean que nosotros tenemos un cambio. Porque usted mismo se da a conocer, hermano, en la calle, en su casa, donde quiera que usted esté, hermano. Usted mismo se da cuenta cómo vive, cómo, hermanos, y otros lo van a ver. Si de verdad usted es sierva de Dios, si en verdad Dios ha cambiado su vida, hermano, usted mismo se va a dar cuenta cuando alguien lo señala. Sí, yo lo he visto. Pero qué bueno cuando le hablan bien de uno, hermano, y no que le hablen mal. Mire, la alabanza sea para nuestro Dios. Mire lo que dice, hermano, la escritura en el versículo 12. Entonces dice, acercándose sus discípulos, los discípulos les dijeron: ¿sabes que los fariseos te ofendieron cuando oyeron esta palabra? Mire, se ofendieron. Se ofendieron los fariseos y los escribas. Porque que el Señor les tuvo que reprenderlo, ¿verdad? Mire. Pero respondiendo él le dijo: toda planta que no plantó mi Padre, Padre Celestial, será desarraigado. Mire. Mire esta palabra tan fuerte. Mire el ejemplo que el Señor Jesús dijo: esta planta que no plantó mi Padre Celestial será desarraigado, hermano, va a ser quitado. Por eso, hermanos, debemos, hermanos, obedecer la palabra de Dios. Hermano y hermana, obedezca a Dios. No deje de servir a Dios, hermana y hermano. Y deje, hermano, ya, hermanos, todas las tradiciones. Tradiciones del mundo. Cuídese y cuídese para Dios. Apártase. Viva en santidad, hermanos, siempre guardando el mandamiento de Dios. Así que, hermanos, en el versículo 14, vamos a leer este versículo. Dice: dejalo, dijo el Señor Jesús a sus discípulos. Son ciegos, guías de ciegos. Y el ciego dice: guiará al ciego, y ambos caerán en el hoyo. Oiga, así que, hermano y hermana, la palabra está llegando a usted y a mí también. Que no seamos ciegos. Que usted no sea ciega. Que usted no sea ciego. Porque, hermano, usted no puede llevar a otro ciego y irse, hermanos, a un hoyo o morirse, ¿verdad que no? Usted no. Usted, como hermana y hermano, usted que Dios le ha abierto los ojos espirituales, usted puede guiar a otro a la vida eterna. No lo va a llevar usted al cometer pecado, ¿verdad que no? ¿Por qué? Porque usted ya no es ciego. Pero un ciego, hermano, sí. O un ciego puede guiar a otro ciego y se caen los dos, hermano. Pero usted que Dios le ha abierto sus ojos espirituales, guíalos para la vida eterna. Mire, hermano, así que en esta hora no sé cuántos minutos me queda, mi hermanita. Gloria al Señor. Bien, hermano, pues el tiempo se nos va, mire. Se había pasado muchos minutos, ¿verdad? Y queremos orar en esta hora. Dios bendiga a cada uno de mis hermanos y hermanas que nos estuvieron escuchando. Y espero, hermano, que esta palabra sea de bendición para sus vidas. Así que, hermano y hermana, usted que me está escuchando, hoy es el día que usted se ponga cuentas con Dios. Quizás usted se ha dejado llevar por las tradiciones y ha dejado en los mandamientos de Dios. Pero hoy el Señor le dice que reflexionemos y que arreglemos cuentas con Él. Ya no es tiempo, mi hermano, que usted, hermano, se ande hundiendo más en el pecado.
ya no lleve a otros a cometer pecado, hermano, porque a veces, hermano, hay gente que, mire, el pecado es, hermano, contagiosa. Nosotros podemos contagiar a otros para que otro se vaya al infierno, sí, a cometer pecado. ¿Sabe cómo es el pecado? Como la lepra. Pero hoy, hermano, el Señor nos dice que nos pongamos a cuentas con Él. Si usted es una planta buena, pues de esos frutos, mi hermano. No sea que el Señor los va a desarraigar, hermano, los va a echar al infierno. Si usted es una planta que Dios ha puesto, hermano, de esos frutos buenos, mire, hoy los ha bendecido grandemente. Con su palabra, yo sé que la palabra del Señor ha llegado y nos ha hablado hoy en esta bendecida mañana. Y yo sé, hermano, que Dios tiene propósitos. Dios quiere que usted se levante. Dios quiere que usted, hermano, sea de bendición. Pero viva en santidad y guarde el mandamiento de nuestro Dios. Así que vamos a orar en este momento. Y espero, hermano, que Dios habló a sus vidas en esta hermosa mañana. Me requiere un esfuerzo estar en este lugar, pero todo lo hacemos para la honra y gloria de nuestro Dios. Vamos a orar, hermanos, vamos a orar, y espero que ustedes, hermano y hermana, me acompañen en oración allá en su casa, donde quiera que usted se encuentre. Acompáñame. Gloria al Señor. Así que vamos a darle gracias a Dios. Padre que estás en el cielo, en esta gloriosa y bendecida mañana, le doy gracias por la vida, Señor, y la salud que nos das, ¿verdad? Gracias, Padre, porque usted es tan bueno. Gracias, Señor, porque usted ha permitido, Señor, el tiempo, la vida, Señor, para estar en esta radio. Y así, Padre, compartir tu palabra, Señor, en esta gloriosa y bendecida mañana. Le pido, Padre, que bendiga la vida de cada uno de mis hermanos que me estuvieron visualizando, Señor, allá en sus hogares. Padre, bendígalos. A mis hermanos, Señor, que me estuvieron escuchando a través de la radio Estéreo Bendición, Señor, bendígalos. Bendiga, Padre, la vida de mi hermano Doraldo, Señor, y su familia. Padre, te pido bendición por mi hermano. Te pido, Padre, que lo guardes, que lo proteges. Te pido, Señor, por la salud de la familia de mi hermano Doraldo, Padre. Le pido, Señor, que usted abra puerta de bendición para sus vidas. En todo lo que ellos necesitan, Padre. Suple, Padre, sus necesidades, mi Dios. Señor, en esta mañana, te pido, Padre, que bendiga la vida de mi hermana Estela Guzmán, Señor, allá en Plan La Lima. Padre, bendiga a mi hermana. Bendiga a sus hijos. Bendiga, Señor, a toda la familia de mi hermana, Señor, allá en Plan La Lima. Padre, la vida de mi hermana Estela. Te pido bendición por ella. Por la vida de mi hermana Mayra García, Padre, que me está, Señor, escuchando allá en Santa Rita Ruiz, papá. Bendiga a mi hermana en esta bendecida mañana. Señor, le pido, Padre, bendiciones a su vida. Le pido, Señor, que usted lo guarde. Señor, que usted tome control de la salud de mi hermana y de toda su familia. Mi Dios, en esta hora, le pido, mi Dios, que bendiga también la vida de Dani Ramírez, papá.
bendiga a su esposo, sus hijos. Le pido bendición por ella, Padre, y a toda la familia, mi Dios eterno. Por la vida de hermano Florindo, papá, bendiga a mi hermano Isaí, Padre, y a toda la familia de mis hermanos, Señor amado, en esta hora. Le pido, Señor, que usted derrame bendición en su vida, Padre. Bendiga, Señor, a mis hermanos. A mis hermanos que me estuvieron escuchando allá en sus hogares. Bendiga a la familia de mis hermanos, Señor. Si algunos están pasando por enfermedades, Señor, extienda tu mano de poder. Ahí donde está la enfermedad, donde está el dolor, Padre. En esta mañana yo declaro, Padre, la sanidad sobre sus vidas de ellos, Padre, en esta mañana. Bendiga, Padre, a mis hermanos locutores, a mi hermana Diana, Padre, bendiga a mi hermana Julia, Padre, y a todos mis hermanos que trabajan en esta radio, papá. Yo le pido bendición por sus vidas. Padre, tú sabes el esfuerzo, tú sabes, Señor, cómo te sirve. Pero hoy en esta mañana, Padre, declaro bendición en sus vidas. Declaro, Señor, esa bendición, papá, sobre sus familias. Padre, guarda a cada uno de mis hermanos en tus manos preciosas. Tu palabra dice, Padre, que tus ángeles acampan alrededor de los que le temen y los defienden, Padre. Gracias por el sustento que le das a mis hermanas, papá. Padre, gracias porque tú estás con ellos. Mi Dios bendiga a cada uno, Padre, de mis hermanos de acá, de Tocache, Señor amado. A mis hermanos que están escuchando la radio. Padre, bendígalos, Señor amado, de esta mañana. Señor, bendiga también, Señor, a las autoridades. Bendiga, Señor, también, Padre, a todos, Señor, aquellos que están pasando, Señor, por momentos difíciles. Hay hermanos, Señor, que está pasando por enfermedad. En esta mañana, Padre, le declaro sanidad por el poder de tu palabra. Hoy, Señor amado, sean libres de toda enfermedad, mi Dios eterno. Señor, en esta hora, bendiga, Padre, la vida de mi esposa. Bendiga, Señor, la vida de mis hijos, de mis hijas. Padre, yo declaro bendición en toda mi familia, papá. Bendiga a mis hermanos, a mi hermano Jaime, a mi hermano Ismael, a mi hermana Auralia, a mi hermano Francisco. Padre, bendiga también, Señor amado, a mis cuñadas. Señor, bendiga también, Señor, a mis cuñados, Padre, en esta hora. Yo le doy gracias, Señor, en esta bendecida mañana. Señor, bendiga, Padre, también, Señor amado, a todos los que son fieles oyentes al programa. A mis hermanos evangelistas. A mis hermanos que predican tu palabra a través de la radio, televisión, papá. A mis hermanos que predican tu palabra allá en las calles, en las terminales, en los autobuses, Padre. Usa a mis hermanos, Señor amado, aquellos que predican tu palabra por amor a las almas, Padre. Te pido bendición por ellos. Señor, ahora vengo orando, Padre, por aquellas almas, Padre, que están perdidos, Señor. Aquellas almas, Señor, que andan, Señor, en el pecado. Aquellas almas que se están hundiendo cada día y cada día más, Señor. Señor, en esta hermosa hora yo clamo por ellos. Por las almas, Señor, que el diablo los está engañando. El diablo los ha engañado, Señor, hoy en esta mañana yo clamo por ellos. Señor, que usted pueda, Señor, tocar los corazones de aquellas jovencitas, de aquellos jóvenes, Señor, a salir, Señor, de los vicios. Padre, restaura esas almas.
Padre, mira por aquí los que están metidos en las drogas, papá. Padre, restaura las almas. Tócalos, Señor, sus corazones. Señor, te pido de esta mañana por ellos, papá. Por aquellos que están metidos, Señor, en los vicios del alcohol, Padre. Padre, saque esas almas de esos vicios. Padre, yo te pido misericordia por ellos. Yo sé que tú tienes poder, Señor, para restaurar, para volver a salvarlos, papá. Señor, gracias. Le pido, Señor, así como tuviste misericordia de mí, así como tú me sacaste, Señor, del pecado, así le pido, Señor, que usted saque, Señor, a estas almas, papá, de los vicios. Oh, mi Dios, mira por las almas, papá. Mira por aquí, Señor, que están cayendo en fornicación. Padre, no permitas que el diablo lo siga engañando, papá. Restaura esas almas, Padre. Hay muchos, Señor amado, que se están muriendo sin esperanza. No se han querido, no han querido, Señor, servirte. Se han dejado llevar, Señor, por la voz del diablo. Se han dejado engañar por el diablo, Padre. Señor amado, en esta mañana, el diablo a veces les ha puesto el espíritu de conformismo. Señor, mira por esas almas, papá. El diablo les ha dicho, estás bien como estás. Y muchos se han dejado engañar, Padre. Y se han alejado de ti, mi Dios. No se han querido, Señor, no han querido volver, Señor amado, a tus caminos santos, Padre. Pero en esta mañana yo clamo por ellos. Señor, ten misericordia por aquellos, Señor, que están metidos, Padre, en el adulterio. Cuántos matrimonios destruidos, Señor amado, por causa del adulterio, Señor. Señor, en esta mañana clamo por ellos. Clamo, Señor, por esos que están viviendo en adulterio, en fornicación, aquellos que se emborrachan, Señor, aquellos que roban, Señor, aquellos que son estafadores, Padre. Señor, ten misericordia de ellos, Padre celestial. Por aquellas mujeres que se prostituyen, por aquellos, Señor, que están viviendo en el pecado, por los brujos, por los hechiceros, Padre, en esta mañana yo clamo por ellos. Esta mañana, Padre, le pido misericordia. Le pido, Señor, que usted los salve. No lo permitas, Padre, que ellos vayan a juicio, sean condenados. Señor, en esta mañana yo clamo por ellos, papá. Restaure las almas. Padre, en esta mañana, mira por los enfermos allá en los hogares. Hay muchos enfermos que están postrados en su cama. Hay muchos enfermos que no se pueden levantar de su cama, Señor. En esta mañana yo clamo, Señor, por sanidad. Señor amado, extienda tu mano de poder. Ahí, Padre, donde están acostados. Ahí, Señor, donde están postrados. Señor, yo le pido que usted ponga su mano ahí donde está el dolor, donde está la enfermedad. Señor, aquellos que están postrados en las camas, Padre, sin poderse mover, Padre,
Señor, en esta hora yo declaro, Señor, que ellos se levanten y comience, Padre, a caminar. Padre, mira por los que están en los hospitales. Mira, Padre, por aquellos que están postrados ahí, Señor. Hay muchos, Señor, que están pasando ya, Señor, momentos tan difíciles. Algunos, Señor, están pasando por operaciones en esta mañana. Señor, extienda tu mano de poder. Hay muchos, Padre, esperando el día que se mueran. Quizás el médico les ha dicho, ya no tienen medicina. El médico te ha dicho, prepárate porque se va a morir. Y en tu corazón has sentido que te sientes solo, pero déjame decirte que el Señor está cerca de ti. Y el Señor puede orar y puede levantar al enfermo. Señor, tu palabra nos enseña y nos dice, Señor, que para todos aquellos que creen en tu nombre, Padre, recibirán, Señor, su respuesta.

Ya, papito lindo. Amén, Señor. Bien, hermanos, pues el tiempo se nos fue, ya son las 10 de la mañana con un minuto. Que Dios les bendiga a cada uno de ustedes, hermanos, ustedes que me están escuchando, ¿verdad? Bendiciones a su vida. Quería seguir orando, hermanos, pero voy a seguir orando por ustedes en otro programa de las 12 a 2 de la tarde. Allá estaré, hermanos, allá por Santa Ana, el rodeo, estaré predicando la palabra del Señor. Así que, hermanos, bendiciones, y no les digo adiós sino hasta pronto, y sigue escuchando la radio Estéreo Bendición, porque vendrá otro programa de bendición. Así que Dios les bendiga.

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Por hoy ha sido todo. Pero si Cristo está en vosotros, el cuerpo en verdad está muerto a causa del pecado, mas el Espíritu vive a causa de la justicia. Romanos 8:10. Y os le

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2: Vamos con el siguiente.

El Espíritu de Jehová, el Señor, está sobre mí, porque me ungió Jehová. Me ha enviado a predicar buenas nuevas a los abatidos, a vendar a los quebrantados de corazón, a publicar libertad a los cautivos y a los presos, apertura de la cárcel. Isaías 61:1. 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Y comenzamos.

0: Buenos días, amada audiencia. Buenos días en esta preciosa mañana. Es una bendición poder estar con ustedes una vez más, mis amados hermanos y amigos. Gracias al Señor, ya estamos con ustedes este día lunes. Bueno, por ahí nos atrasamos unos minutos, pero gracias a Dios ya estamos con ustedes, amada audiencia. Coméntenos por ahí desde ya cómo inició su día, cómo está iniciando esta preciosa mañana del día lunes. Bueno, por ahí nos atrasamos 15 minutos, pero le damos las gracias a Dios porque nos trajo en bien, nos trajo con bendición a instalaciones de Radio Estéreo y bendición a este bonito lugar de Aldea Tocache. Así que qué bendición entonces, amada audiencia, que estamos con ustedes en esta preciosa mañana. Por ahí puede comunicarse, reportarse, y en esta mañana recuerde que tiene el 3309-4580, que es el número de radio. Se lo repito, 3309-4580 es el número de radio. También tiene el número del ministerio, 3043-1203. Se lo repito despacio, 3043-1203. Ahí estamos, amada audiencia. Recuerda entonces, número del ministerio, 3043-1203. Por ahí coméntenos entonces en esta mañana. Recuerde que está su servidor, Evelio Gamaliel Ramírez Macario, siervo de Dios. Evelio, bueno, ya estamos con ustedes entonces, amada audiencia. Amigos, esperamos contar con su reporte donde quiera que nos esté sintonizando en esta mañana gloriosa, en esta mañana preciosa. Ciertísimamente que el día está nublado, pero yo sé que usted está feliz con la gloria del Señor, con el poder de Dios. Se ha levantado usted creyendo y teniendo fe de que Dios está con nosotros, amada audiencia. El Señor está con nosotros en esta preciosa mañana. Así que ánimo a todos, adelante siempre en el nombre de Jesús. Sea lo que esté viviendo, no desmaye, sino que sigamos adelante, amada audiencia. Vamos a pedirle la guianza a nuestro Padre, a nuestro Cristo y al Espíritu Santo en esta mañana. Vamos a pedirle esa guianza. Vamos a pedir que abra su reino. Vamos a pedirle al Espíritu Santo que te reciba sanidad ahí donde está. Vamos a pedirle al Espíritu Santo que pueda obrar en la vida de usted, en la vida de su familia. Yo no sé si algún enfermo hay, creemos que Dios puede sanar, que Jesús puede hacer un milagro en esta preciosa mañana. Vamos a orar. Padre amado, gracias por haberme traído, Señor, en paz a instalaciones de radio. Padre celestial, vengo en tu nombre. Vengo en el nombre poderoso, el creador del cielo y de la tierra. En ese nombre vengo. Señor, libera en esta preciosa mañana. Señor, libera por medio de este programa, Padre. Sigue abriendo tu reino. Sigue abriendo, Señor, del cielo y de la tierra, puerta, reino. Le ruego con todo mi corazón que pueda manifestarse en esta mañana, Espíritu de Dios. Le ruego, Padre, que donde esté llegando la señal de radio, Señor eterno, ahí pueda manifestarse. Señor, el que está pasando quebranto, el que está pasando proceso, el que está pasando dificultad, ayúdalo, Señor Jesús.
1: La presencia del Señor no se va a manifestar por
0: Maestro glorioso, en esta mañana, Señor, estamos delante de su presencia. Señor maravilloso, oramos por toda la audiencia. Señor, pero también oramos por las familias que apoyan este ministerio, este programa de radio. Te pido, Señor, por la vida de mi hermana Astrid, allá en Colonia San José, el Porvenir, San Pablo. Te pido por su familia, Dios mío, que ellos puedan entregarte su vida a Dios. Padre amado, yo sé que no es en vano que ellos están patrocinando este programa. Padre Santo, en esta mañana, Padre Santo, en esta mañana, Señor, en esta mañana, papá, venga tu presencia sobre nuestra vida. Venga tu presencia sobre nosotros. Venga tu presencia, tu misericordia. Señor, ahí donde está el enfermo, Señor, ahí donde está el desesperado, Señor, ahí donde está el que está pasando escasez, Señor, ahí donde está el que está triste. Padre, reprendo toda brujería, hechicería, toda enfermedad que fue puesta por el brujo. Arevanzo, reca y avanzo. Ahí está audiencia. Padre, reprendemos en el nombre de Jesús toda maldición, todo pedido de escasez, de pobreza. Todo amarre, venimos liberando esos matrimonios, Padre Santo, esas familias. Vengo reprendiendo todo espíritu de envidia. Urracatarebanzo. Recibe audiencia. Dolor de cuerpo, de hueso, dolor de cabeza, fiebre. Azúcar alterado en la sangre, Padre. Aquellos que padecen de la presión. Ahora, Señor, ahora. Ahora, Padre amado, en esta mañana declaramos esa liberación sobre tu sierva que está en cabina azul. Gracias por la vida de mi hermana Diana, Padre. Señor eterno, sin duda, ha dedicado parte de su vida a tu servicio, Padre amado.
1: Intenta todo lo que quieras con tus fuerzas, no lo vas a
0: hacer. Aquellos que no se van a avergonzar en este día de decir: estoy aquí escuchando la radio. Aquellos que se van a tomar el tiempo de decir: hermano Evelio, aquí estoy escuchando todo volumen. Aquellos que cuando nosotros oramos doblan sus rodillas creyendo en ti, Señor. Señor amado, aquellos que no le encuentren la salida a esa enfermedad, aquellos que han visitado un médico terrenal pero no ha funcionado.
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0: Pero no ha funcionado la medicina, Padre. Padre amado, bendice a la audiencia del municipio de Malacatán, a la audiencia de acá del municipio de San Pablo, Dios mío. a la audiencia del municipio de Catarina, Dios, allá por San Lorenzo.
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0: Señor, a la audiencia del municipio del Rodeo. A la audiencia que está fuera de Guatemala.
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0: A la audiencia en el municipio de San Rafael, pie de la cuesta. A la audiencia del municipio de Tajumulco, Padre. Padre. Venga tu presencia en esta mañana sobre nuestras vidas. Ayúdanos, Padre, por favor, ayúdanos a depender de tu presencia, Padre. A buscarte, ayúdanos, Padre. Si hemos dejado de orar, ayúdanos.
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0: Si hemos dejado, Señor, de clamar a tu presencia, ayúdanos. Clamo, Señor, por los niños también. ¿Cuántos males se ha levantado contra la niñez, Dios mío? Padre celestial, bendigo a aquellos que se van a reportar. Bendigo a aquellos que se van a tomar ese tiempo, papá, de decir: aquí estoy. Bendigo a aquellos que se van a unir al programa, Padre, a los que están escuchando. Bendigo, Señor, a aquellos que están trabajando en un local. Aquellos que están en el campo, Señor, en el negocio. Aquellos que están visualizando, pero también bendigo en tu nombre, mi Cristo. Aquellos que no tienen un trabajo, Padre. Ahí donde la puerta se cerró, Dios mío, tú la abrirás. Arremanso. Señor, ahí donde hay, Padre Santo, bendición, pero no se ve. Hay quienes, Padre amado, reciben un sueldo pero no lo alcanzan a ver, Padre. Yo declaro en tu nombre esa multiplicación, Dios mío. Declaro, Señor, tu reino abierto sobre nosotros, me incluyo, Padre. Padre, oramos por gerencia de radio, Dios mío. Oramos, Padre, por los que están al frente de esta radio, Padre amado. Ahí está. Yo no sé cómo iniciaste tu día, pero si no clamaste, clama conmigo. Clama conmigo y dile al Señor: perdóname porque no te busqué. Perdóname porque no te pedí guianza, dígale. Pero en esta hora lo hago. En esta hora pido tu guianza. Si usted tiene un local, ponga su mano ahí, bendígalo. Arrecaya manso. Padre, pido tu guianza por este espacio. Padre, gracias por este espacio, lo pongo en tus manos. La señal de radio hasta donde llegue, Padre, haya liberación por medio de esta señal. En el nombre del Padre, Hijo y Espíritu Santo. Amén y amén. Estamos con ustedes, amada audiencia, en esta mañana. ¿Cómo están ustedes? Así hemos iniciado. Recuerde que tiene el número de radio, si usted desea reportarse al número de radio, y tiene el 33 09 45 80. También tiene el número del ministerio, el número de su servidor, 30 43 12 03. Ya estamos aquí con ustedes. Entonces, por ahí nos atrasamos unos minutos y el tiempo nos va avanzando ya. Bueno, dice por acá, dice, vamos a ver. Buen día, hermano Gamaliel, escucho su programa en Barbería Summer. Atentamente, mi hermano Donaldo López. Saludos, adelante y bendiciones, hermano. Complázcame con la alabanza: sin Dios no podrás caminar. Muchas gracias, dice. Dios bendiga a mi hermano Donaldo López, ahí está en Barbería Summer. Dios lo bendiga, mi hermano. Dios lo bendiga en esta mañana. Esperamos que esté iniciando su día, este día precioso. tomado de la mano de Dios, pidiendo esa guianza a nuestro Cristo bendito. Dice, por acá, buenos días, hermano, le pido oración por mi vida. Atentamente, hermana Mercy López, y por mi esposo Álvaro Pérez. Dios bendiga a mi hermana Mercy allá en San Lorenzo. Dios la bendiga, hermana Mercy, en esta mañana. Bendiciones, audiencia. Saludamos a toda la audiencia de acá de Aldea Tocache. A los amigos que por ahí están escuchando radio, a los hermanos, hermanas, en esta mañana preciosa, Dios les bendiga de una manera especial en esta mañana. Bueno, saludamos a toda la audiencia de acá de Aldea Tocache, entonces sus sectores. Dios les bendiga. Saludos a la audiencia de Tajumulco, ahí por Chanchicupe, ahí por La Libertad. Dios bendiga a la audiencia, seguramente están escuchando radio por ahí. Bueno, saludamos a toda la audiencia de acá de Santo Domingo 2, Santo Domingo 1, lo que es San Pablo, allá por Trapiche, allá por Celandia. Dios bendiga a la audiencia de Nuevo San Carlos, San Carlos. Dios bendiga a la audiencia de Santa Teresa, también Caserío San Jorge, ahí por el Achiote. Dios bendiga a mi hermana Jenny, a mi hermana Vanessa. Dios bendiga a mis hermanas que también apoyan este ministerio, patrocinadoras de una hora. Dios bendiga a esta familia que ahí están, aportando, sembrando, patrocinando, no sé cómo lo puede decir usted. Ahí están apoyando un programa de radio y creemos que Dios recompensa en su tiempo, en su momento. Dios bendiga a toda la audiencia de Malacatán, bendiciones. Yo no sé dónde nos escucha, ahí por Plan La Lima, Malacatán, ahí por La Libertad, ahí por Nuevo Egipto, bendiciones a todos. Seguramente bien a todo volumen la radio en esta preciosa mañana. Saludamos a la audiencia del municipio del Rodeo, como están en esta mañana. Ahí por San Jerónimo, los bendecimos en esta mañana. Ahí por Finca San Jerónimo, bendiciones a todos. A toda esa audiencia, como están ahí por el Quetzalí. Allá por San Rafael, pie de la cuesta, bendiciones a todos. Seguramente estamos llegando a otros lugares, pero quizás no nos recordamos, y con su reporte usted nos hará recordar. Dice por acá en nuestro en vivo, buenas tardes, dice, bueno, es allá en Estados Unidos, seguramente ya es un poquito más tarde la hora allá, dice, buenas tardes, siervo, me complace con una alabanza de Rosy Castro, oración por mi vida, y mi niño tiene un dolor de cuello, saludo para mis padres allá en Guatemala, dice, mi hermana Seleni, Dios la bendiga. Bueno, acá aparece como Maritza Bautista. Dios bendiga a mi hermana Carmen allá por Cantel San Marcos, bendiciones a todos, amada audiencia. Bueno, por ahí le dejo las líneas, número de radio 33 09 45 80, también tiene el número del ministerio 30 43 12 03. Vamos a escuchar estas dos alabanzas que hemos mencionado. Mientras por ahí usted activa su reporte, nos envía su reporte, nos llama, nos saluda. Escuchemos, no le cambie, quédese con nosotros, que estamos en un espacio de bendición. Escuchamos.
2: Cuando suelte la palabra, vas a recibir el fuego en una dimensión poderosísima. Si caes en reposo del Espíritu, no te preocupes. Te está visitando el Espíritu Santo. Dios del cielo y de la tierra.

0: percibir algo distinto en tu vida.
1: Qué bendición, amada audiencia, que esta mañana. Entonces, gracias a los que hacen posible su reporte. Muchas gracias. Bueno, recuerden que aquí estamos con ustedes en Radio Estéreo Bendición. Aquí estamos, amada audiencia, llevando un programa más hasta donde usted se encuentre. Bueno, dice acá en nuestro en vivo: bendiciones, siervo. Siempre le pido oraciones por mi vida y de mi familia. Dice mi hermana Filomena Díaz: bendiciones, hermana. Dios la bendiga en esta preciosa mañana. Gracias por escribirnos. Gracias por dejar su comentario en esta preciosa mañana. Dice: mil bendiciones, hermano Evelio, para usted y familia. Elisa Galicia dice por acá: Dios bendiga a mi hermana que por ahí nos escribe. Gracias a los que comentan ahí en nuestro en vivo. Muchas gracias. Dice mi hermana Elisa Galicia: porfa, hermano, póngame una alabanza de Julio Elías, ayúdame, porfa. Hermano, saludos y bendiciones siempre, sus oraciones por mi vida y la de mi familia. Galicia Cifuentes dice por acá: Dios bendiga a mi hermana Galicia Cifuentes. Por ahí pide el alabanza de Julio Elías, ayúdame. Dios bendiga a mi hermana en esta preciosa mañana. Gracias por dejarnos su comentario en esta mañana. Gracias por escribirnos, por apoyarnos, compartiendo el programa. Muchas gracias a los que por ahí nos comparten, a los que por ahí nos entran a visualizar. Muchas gracias. Aquí ya estoy visualizando desde las brisas del mar, municipio de Suchiate, Chiapas, México. Dice: Dios bendiga a mi hermana Galicia, allá en Suchiate, Chiapas, México. Bendiciones, hermana, en esta mañana. Gracias, gracias a los que por ahí nos están visualizando. Dice por acá al número de radio, se reportaron. Mi hermana Mari de León, escuchando en San Pablo, pide oración por su vida y familia. Ahí estaremos orando por mi hermana Mari de León. Gracias por ese reporte. Ahí estaremos orando. Saludamos a mi hermana Rosa Vázquez, escuchando en Aldea Cerro Redondo. A todo volumen, saluda a toda la audiencia, saluda a usted y familia. Dice: solicita la alabanza. Los que con lágrimas sembraron, pide oración por su vida. Está pasando quebranto de salud y oración por su familia. Dice mi hermana Rosa Vázquez. Bendiciones, hermana Rosa Vázquez, allá en Aldea Cerro Redondo. También saludamos a mi hermana Dilma, escuchando en Finca San Jerónimo, El Rodeo. Saluda a toda la amada audiencia. Saluda a usted, dice, y familia. Solicita la alabanza: tengo un Dios muy grande, y pide oración por su vida y familia. Dios bendiga a mi hermana Dilma. Bueno, también saludamos a mi hermana Adela Cifuentes. Dios bendiga a mi hermana Adela Cifuentes, escuchando en Colima 2. A todo volumen, saluda a la audiencia, saluda a usted y familia. Saluda al hermano Ronnie López, saluda al hermano Isaí López. Solicita la alabanza: yo te seguiré. Pide oración por la vida de su esposo Isaías Pérez. Y también al hermano Gregorio Cifuentes, dice que oremos por los hermanos. Claro que sí. Dios bendiga a mi hermana Adela Cifuentes, allá en Colima 2. Dice que nos escucha a todo volumen, que suene ese equipo de sonido. Bendiciones entonces a toda la audiencia, a todos los amigos en esta mañana. Esperamos que la gloria y el poder del Señor esté con ustedes. Vamos a ver otro reporte por acá. Dice: hermano, le pido oración por mi vida. Atentamente, hermana Alejandra, y por mis tres hijos. Dice: claro que sí. Dios bendiga a mi hermana Alejandra, allá en San Lorenzo. Bendiciones en esta mañana, audiencia, que estamos con ustedes en esta preciosa mañana, declarando la victoria y el poder del Señor sobre cada uno de ustedes. Dios bendiga a toda la audiencia. Entonces, si usted no puede reportarse, yo sé que ella está escuchando la radio. Gracias a los que por ahí nos dicen: siervo, apóyenos en oración. A los que nos toman en cuenta, A los que creen que Dios puede hacer algo por sus vidas, recuerde que solamente Jesucristo puede sanar, salvar. ¡Qué bendición entonces, amada audiencia! Si alguno desea reportarse desde este momento solo para oración, ahí tiene el número de radio 3309-4580 y también tiene el número del ministerio 3043-1203. Vamos a escuchar estas alabanzas, no le cambie, que de regreso ya estamos en la poderosa palabra del Señor. Escuchamos.

Qué bendición, amada audiencia, en esta preciosa mañana. Gracias al Señor. Hemos escuchado unas alabanzas, ahora vamos a meditar la palabra de Dios, porque recuerde que lo más importante en esto es la palabra del Señor. Es escuchar palabra de Dios. Así que para ello vamos a meditar. Vamos al Evangelio de Jesucristo según Lucas, capítulo 5, Lucas capítulo 5, versículo 1. Si usted tiene la Sagrada Escritura ahí donde está, busque conmigo Lucas capítulo 5, versículo 1, honrando al Padre, al Hijo y al Espíritu Santo en esta mañana. Y dice de la siguiente manera: aconteció que estando Jesús junto al lago de Genezaret, el gentío se agolpaba sobre él para oír la palabra de Dios. Diga conmigo: palabra de Dios. Y vio dos barcas que estaban cerca de la orilla del lago, y los pescadores, habiendo descendido de ellas, lavaban sus redes. Y entrando en una de aquellas barcas, la cual era de Simón, le rogó que la apartase de tierra un poco. Y sentándose enseñaba desde la barca a la multitud. Cuando terminó de hablar, dijo a Simón: boga mar adentro y echad vuestras redes para pescar. Respondiendo Simón le dijo: maestro, toda la noche hemos estado trabajando y nada hemos pescado, mas en tu palabra echaré la red. Y habiéndolo hecho, encerraron gran cantidad de peces y su red se rompía. Padre amado, Señor, que por tu palabra que vamos a meditar ahí en liberaciones, hayan sanidades, Cristo amado. En tu nombre poderoso, Jesús. En tu nombre poderoso, Rey, vamos a meditar esta palabra. Que cuando tu palabra esté saliendo al aire, Señor, usted pueda hacer obras. Usted pueda sanar, liberar, Padre. Señor, porque el hombre no puede hacer, pero tú sí. Vamos a meditar, audiencia, bajo el tema: en tu palabra. Diga conmigo: en tu palabra. Hay un pequeño título que dice: la pesca milagrosa. Y dice la Biblia: aconteció que estando Jesús junto al lago de Genezaret, el gentío se agolpaba para oír la palabra de Dios. Amado, en esta historia veremos cómo Dios puede trabajar en tu vida conforme a la obediencia. Yo veo pasos muy importantes en la vida de Pedro. Yo veo la obediencia, la sumisión. Yo veo el carácter de Pedro, pero también veo la fe que tenía este hombre.

dice la Biblia que Jesucristo predicaba junto al lago de Genezaret, y había una multitud que se agolpaba para oír la palabra de Dios. Si de algo se preocupaba Jesús, es que llevaba el mensaje de salvación a audiencia. Y era tan grande la multitud, amados, que él miró dos barcas. Diga conmigo, miró dos barcas que estaban cerca a la orilla del lago. El Señor tenía un propósito, diga conmigo, tenía un propósito. El Señor siempre tendrá un propósito para cada vida. Yo quiero que entienda esto. El Señor tiene un propósito. Yo no sé si usted se levantó en este día cansado de los problemas, quizás cansado de las dificultades, cansado de no recibir lo que espera. En medio de aquel mensaje que llevaba Cristo, él ve dos barcas. Diga conmigo, servicio. El Señor quería utilizar aquellas vidas. El Señor quería utilizar la vida de Pedro. El Señor quería darle un sentido a aquellos que estaban con las manos vacías. Y ve la barca de aquellos hombres, pero él ya tenía un propósito. Él ya tenía un plan, amada audiencia, de lo que iba a hacer. Y vio dos barcas que estaban cerca de la orilla del lago, y los pescadores habían descendido de ellas, lavaban sus redes, dice la palabra. Y entrando en una de aquellas barcas, la cual era de Simón, le rogó que la apartase de tierra un poco. Y sentándose enseñaba desde aquella barca a la multitud. Imagínese que Pedro no le hubiera dado oportunidad de que él utilizara aquel medio para presentar su mensaje, para enseñar a la multitud, a la audiencia. Imagínese que Pedro hubiera cerrado esa oportunidad. Hay gente que quiere recibir el propósito de Dios, pero no le da chance que él trabaje en su vida. A veces uno dice, Señor, úsame, pero uno no le da la oportunidad a Dios. Señor, bendíceme, pero uno no le da la oportunidad al Señor. Repita conmigo, tengo que darle la oportunidad al Señor. Tengo que darle la oportunidad a Dios. ¿Sabe, mi amado? Pedro nunca le negó nada al Señor. Pedro no le dijo, no puedo porque estoy cansado. Pedro no le puso pretexto a Jesús para que él subiera a su barca y poder predicar desde aquella barca. Are caravanzo. A veces uno quiere que Dios haga algo por uno, pero sabe que hace uno el hombre, no le quiere abrir las puertas a Dios.
hombre no le quiere ceder un espacio a Jesús. Y entrando en una de aquellas barcas, la cual era de Simón, el que se llama, el que le nombró o autonombró Pedro, le rogó, dice la Biblia, el Señor quería darle un sentido a la vida de aquellos hombres. Él tiene un propósito, diga conmigo. Él tiene un propósito para mi vida. Él tiene un propósito. La dicha de que el maestro predicara en aquella herramienta donde ganaba Pedro su sustento, donde Simón trabajaba, donde Simón usaba esa herramienta para llevar alimento a su hogar. Mi amado, algo miró Cristo, porque Él puede ver lo que el hombre no ve. Y ¿sabes qué? ¿Sabes qué, audiencia? Pedro no sabía lo que el Señor iba a hacer en su vida ese día. Puede que hoy te esté yendo tan mal que no te imaginas lo que Cristo, lo que Jesús quiere hacer en tu vida. Pero antes de que llegue la victoria, tiene que haber obediencia. ¿A quién le quiere que Cristo Jesús lo sane, pero es rebelde? ¿A quienes quieren que Jesús lo restaure, pero no quiere saber nada de la palabra de Dios? El Señor puede sanarte. El Señor puede bendecir tu vida, pero vas a dejar que Él trabaje en ti. Le vas a dar la oportunidad para que Él, amado y hermano y amigo, para que Él pueda hacer algo en tu vida. La pesca milagrosa, dice el título ahí. A mí me asombra mucho esta historia, porque hubieron hombres que fueron testigos del poder de Jesús, de lo sobrenatural. Cuando dice el milagro, está hablando de que algo sobrenatural sucedió. Y puede que sea un día normal para ti, un día donde sienta que no va a suceder nada, pero Cristo ya se propuso poner la mirada en ti. Pero Cristo ya sabe de qué manera va a trabajar en tu vida. Hay quienes no saben de qué manera Jesús va a trabajar. Hay quienes no saben de qué manera el Señor va a trabajar. Hay poder en la sangre de Cristo. Mira, audiencia. Y entrando en una de aquellas barricas, le dieron la oportunidad. Se pusieron al servicio de Jesús. A veces uno quiere ver la mano de Dios, pero no quiere no servir. A veces uno quiere ser sano, pero no quiere un compromiso con Dios. A veces uno quiere ser libre, pero ¿para qué quieres ser libre? Yo te hago esta pregunta en esta mañana, ¿para qué quieres ser libre? ¿Para qué quieres ser bendecido? ¿Para qué quieres ser sano? Te hago esta pregunta, porque Cristo lo puede hacer. Y entra en una de aquellas barcas. ¿Sabe qué hizo aquel hombre llamado Simón? Aquel le dio la oportunidad a Cristo de que se subiera a su barca y poder enseñar el maestro ahí. Sin duda Pedro se sometió. Sin duda Pedro se puso al servicio de Jesús. Hay gente que quiere
ser liberado, pero no quiere servir ni obedecer a Jesús. Yo no solo veo servicio, yo veo obediencia. Diga conmigo, obediencia. Siento la gloria de Dios. Siento la gloria de mi Padre. Siento la gloria de Dios. Oye lo que el Espíritu te dice. ¿Para qué quieres que yo te sane? Jesús se subió a aquella barca. Y Pedro nunca le dijo que no. Y Pedro nunca le negó la barca. Y desde aquella barca le enseñaba. Con solo prestarle Pedro la barca, con solo darle la oportunidad, Simón estaba sirviendo. Simón se puso a las órdenes de Jesús. ¿Para qué quieres ser restaurado? Te dice Dios. ¿Para estar encerrado en tu casa? ¿O para servirle a Dios? ¿Para qué quieres ser restaurado? ¿Para qué quieres ser libre? Simón le da la oportunidad a Jesús. Yo no sé cómo se sintió aquel hombre al ver que Jesús estaba predicando desde su barca. Señor, quiero un carro, dirá alguien, pero no le quiere servir a Dios. Señor, quiero una casa, pero no tiene planes de apartar y consagrar un cuarto para buscar la presencia de Dios. Qué bueno por aquellos que tienen una casa y que tienen varios cuartos. Pero lo más triste es que no apartan un cuarto, una sala para buscar la presencia de Jesús. Jesús enseñaba desde aquella barca. El servicio de Pedro, la obediencia de Pedro. Sin darse cuenta, Pedro, Simón, como usted le quiera llamar, sin darse cuenta, estaba siendo útil para Dios. Y no te puede imaginar que tú eres útil para Dios. Hay quienes todavía no saben, pero son útil para Jesús. Hay quienes todavía no saben que son útiles para el Señor. Hay quienes que Dios le ha dado una oportunidad más, pero no se han dado cuenta que el Señor le dio una oportunidad para poder servirle. Hay quienes no saben que el Señor lo sanó para que le sirviera, para que hablara de su gloria y su poder.
para quienes todavía no saben que el Señor quiere usar su vida. Y dice la Biblia que desde aquella barca Jesús enseñaba. La disponibilidad de Pedro o de Simón. A veces queremos que Dios nos conceda el deseo de nuestro corazón, pero no queremos estar disponibles. Pero no queremos estar a disposición de su servicio. Pero no queremos que el Señor trabaje en nuestra vida. El Señor puede levantarte de esa cama donde está postrado. Sin duda, amada audiencia, el Señor puede sanar diabetes, lo puede hacer, porque lo puede hacer. Y hay gente que ha recibido su sanidad, quizás no, amada audiencia, en mi vida, quizás Dios no ha utilizado mi vida, pero ha utilizado a otros, y eso a mí no me molesta. Pero le quiero hablar de que Cristo puede hacer lo que a usted le parece imposible. La cuestión es, ¿será que usted le quiere dar la oportunidad a Jesús? ¿Será que usted le quiere dar la oportunidad al Rey? ¿Será que usted le quiere dar la oportunidad a Jesús? ¿Será que quiere servirle a Jesús? Aquí él me dice, el Espíritu están sufriendo porque Dios lo usaba y se quedaron. Hay quienes que tienen enterrado su ministerio. Hay quienes que tienen enterrado el don que Dios le dio. Hay quienes tienen enterrado el ministerio que Cristo le dio. ¿Por qué te quedaste? ¿Por qué te quedaste? Ya no vivas del ayer. Vive de lo que Dios puede hacer hoy en tu vida. Vamos avanzando. La obediencia, el servicio, la sumisión. Cuando terminó de hablar, dijo a Simón, "Boga mar adentro." El Señor lo estaba llevando adentro.

0: El Señor lo estaba llevando a las profundidades. Diga conmigo, profundidades. Voy a mar adentro y echar vuestra red para pescar. ¿Usted sabe a qué se dedicaba Simón? Simón se dedicaba a la pesca. Simón se sustentaba de pescar. Pero ¿sabe qué? Simón le dice: Señor, maestro, toda la noche hemos estado pescando y no hemos agarrado nada. Señor, toda la noche hemos estado trabajando y nos ha ido mal. Y todo ha salido mal, Señor. Había un problema, mala audiencia, que toda la noche pasaron tirando las redes y no habían agarrado nada, porque Dios tenía un propósito. Toda la noche habían estado trabajando, pero sin la presencia de Jesús. Hay algo que el Espíritu me decía cuando yo leía este pasaje, me decía: hay muchos que están esforzándose por salir adelante, pero lo están haciendo sin mi presencia. Hay muchos que están caminando solos sin mi presencia. Y tú, me decía Dios, no camines sin mi presencia. Hay quienes tienen buen empleo, amada audiencia, pero están trabajando sin Dios. Y la bendición no le rinde porque no le dan la oportunidad a Jesús. Y hay quienes no tienen empleo, no tienen trabajo, pero de igual manera no quieren servirle a Dios. Hay quienes no tienen y hay quienes no tienen, pero de igual les va mal, porque aunque tengas un buen empleo, sin la presencia de Jesús no vas a llegar a ningún lado. Igual usted que no tiene, sin la presencia de Cristo no va a llegar a ningún lado. Aquel que piensa que puede sin la presencia de Jesús no va a llegar a ningún lado. Y necesitamos la presencia de Jesús. Necesitamos la presencia del Señor. Necesitamos la presencia de Dios. Hay gente, amada audiencia, que está postrado, pero no es una enfermedad natural. Dios me dice, el Espíritu me dice en esta hora, que hable de enfermedades malignas, enfermedades de las tinieblas. Hay gente que está enferma y no es natural. Hay gente que está enferma y esa enfermedad fue enviado para destruir tu vida, te dice Dios. Y necesitas a Jesús. ¿Por qué luchas? ¿Por qué batallas solo? Necesitas a Jesús. Necesitas a Jesús. Voy a mar adentro y echad vuestras redes para pescar. Versículo 5. respondiendo Simón le dijo: Maestro, toda la noche hemos estado trabajando y nada hemos pescado. Les iba mal, diga conmigo. Les iba mal. Y regresar a casa sin llevar nada, sin llevar el sustento, es terrible. Hay alguien que esté pasando pobreza o escasez en esta mañana. Quiero que levantes tu mano ahí donde estás. Levántala conmigo porque yo voy a levantar la mía también. Hay alguien que le está sirviendo a Cristo y le está yendo mal. Levanta tu mano conmigo y dile: Señor, algo vas a depositar en mi mano. Señor, te he servido, dígale. Y me está yendo mal, pero yo confío en ti. Pedro le había servido a Jesús. Y unas horas antes le había ido mal. Pero hay una diferencia cuando Cristo está contigo. Hay una diferencia cuando tú navegas. Navegas solo, pero cuando navegas con Cristo, todas las cosas van a ser diferentes. Hay diferencia cuando tú caminas con Jesús, pero cuando caminas sin Jesús, otra cosa es. La diferencia ahora en esa barca es que iba el Rey de Reyes y Señor de Señores. Tiene que haber una diferencia. La presencia de Cristo va a transformar todo aquello que te está yendo mal, todo aquello que no está saliendo adelante. Definitivamente, cuando la presencia de Jesús estuvo ahí, las cosas cambiaron. Definitivamente, cuando la presencia de Jesús estuvo ahí, las cosas fueron diferentes. Voy a ir cerrando audiencia porque tengo que orar. Maestro, toda la noche hemos estado trabajando y nada hemos pescado. Diga conmigo en esta mañana: mas en tu palabra echaré la red. Diga conmigo: mas en tu palabra echaré la red. Simón no confiaba en su capacidad para pescar en este momento. Es terrible cuando el hombre y la mujer confían en su capacidad. Pero cuando tú empiezas a depender de Jesús, cuando tú empiezas a depender del Rey, a ver, ayúdeme en esta mañana. Diga conmigo: quiero depender de ti, Jesús. Quiero depender más de ti. Yo no quiero ser independiente, diga. Yo quiero depender de tu presencia, Jesús. Yo quiero depender de tu mano, de tu palabra. Yo sé que el Señor puede sanar enfermos en esta mañana. Pero el problema es que el enfermo mismo no cree que Jesús lo puede sanar. Yo sé que Jesús puede sanar, pero el mismo enfermo no cree que Jesús puede hacer algo por él. Yo sé que hay necesidad de recibir un milagro, de recibir sanidad. ¿Sabe qué, mi amado? Pero tienes que creer en su palabra. Algo importante que hizo Simón, dijo: mas en tu palabra, Señor, en tu palabra. que en tu palabra las cosas van a cambiar. En tu palabra va a venir la bendición. En tu palabra va a venir la sanidad. En tu palabra va a venir la liberación. En tu palabra vendrá la esperanza. En tu palabra se van a romper las cadenas. En tu palabra se van a romper las ataduras. En tu palabra se va a ir la hechicería. En tu palabra se va a vencer la brujería. En tu palabra se va a vencer la maldición. En tu palabra se va la pobreza. En tu palabra se va la enfermedad. En tu palabra se va la escasez. En tu palabra, Señor, voy a ser libre. En tu palabra, Señor, mis hijos van a ser libres. En tu palabra, Señor, la dolencia se va. En tu palabra, Señor, se abre el reino de los cielos. En tu palabra, Señor, la atmósfera va a cambiar. En tu palabra, Señor, lo que ha sucedido en mi vida va a cambiar. En tu palabra, la fuerza va a ser restituida. En tu palabra, la fuerza va a ser renovada. En tu palabra, el matrimonio va a cambiar. En tu palabra, Señor, la pobreza se va. En tu palabra, el dolor se va. En tu palabra, Señor, remanso, que en la baja y avanzo. Señor, toda la noche he estado trabajando. Señor, toda la noche he estado trabajando, pero cuando dicen tu palabra, ahora yo no voy a trabajar por mi fuerza. Ahora será por lo que tú has dicho. Remanso. Gracias, sierva, por ese fondo. Más en tu palabra, Señor, declara. Amada audiencia, quizás has estado pasando escasez, quizás el diablo te ha querido cerrar puertas para que creas que Dios no te usa, para que pienses que ya no hay propósito para ti. Pero levanta tu mano y di en tu palabra, Señor, solamente en tu palabra. Yo he batallado, he peleado solo, pero ahora será en tu palabra. Yo he luchado solo, dile. Yo he luchado sola, dile. Pero ahora en tu palabra. Ahora en tu palabra, las cosas van a cambiar. Las cosas van a ser diferentes. Arremanso. Yo siento algo. Yo no sé cuántos lo creen. ¿Cuántos creen en la palabra del Señor en esta hora? En tu palabra, en tu palabra, en tu palabra, en tu palabra, en tu palabra. Nunca vas a poder salir adelante sin la presencia de Jesús. Nunca vas a poder salir adelante si no confías en Él. Yo pongo mi confianza en ti, dile al Rey. Yo pongo mi confianza en tu palabra. Vamos a orar, Padre. Vengo clamando en esta mañana, Dios. ¿Alguno quiere reportarse estos 20 minutos? Señor, aquí estoy. Señor, aquí estoy. Padre, nos humillamos los que estamos escuchando. Padre, nos humillamos en esta hora. Señor, ¿a quién iremos? Padre, vengo clamando en esta mañana, Dios. Yo quiero algo de ti, dice Jehová. Yo quiero algo de ti, dice el Espíritu, que creas. Que creas que puedo hacer algo por ti. Señor, vengo orando, vengo clamando. Padre, empieza a manifestar esa mano poderosa. Padre, empieza, Señor, a mover tu mano poderosa. Señor, quebrante las cadenas, las ataduras. Señor, en el nombre tuyo, mi Cristo, vengo orando por mi hermana Mercy López. Señor, vengo orando por tu hija. Señor, vengo orando por su esposo. Señor, vengo orando por su esposo de mi hermana Mercy. Señor, ayúdalo. Señor, no permitas que se pierda tu hijo. Señor, en esta hora, Señor, vengo orando, Padre, vengo clamando. Vengo clamando.
1: ¿Quieres desahogar tu corazón ante la presencia de Dios? ¿Quieres llorar ante Dios?
0: Señor, vengo clamando en esta mañana.
1: ¿Quieres decirle a Dios, abrázame, Señor?
0: Señor, vengo orando. Señor, quebranta las cadenas. Señor, abre tu reino sobre la vida de mi hermana Mercy. Señor, ministra en la vida de su esposo toda tristeza, toda dolencia. Señor, toda dolencia en la vida de mi hermano Álvaro. Señor, toda dolencia ahora se va. Ahora se va, ahora se va, ahora se va, ahora se va. Hay alguien que le crea a Dios en esta mañana. Hay alguien que se declare libre en este día. Hay alguien que diga, Cristo me está sanando, me está sanando. Padre, vengo clamando por Isaías Pérez. Padre, vengo clamando por Isaías Pérez. Ruego, Señor, por la vida de tu hijo. Ruego, Señor, para que tú puedas obrar. Para que abras tu reino, Señor, en tu palabra. En tu palabra, Señor. El enemigo ha querido cerrar puertas, hermano Isaías. Pero reprendemos aquello que nos sirve. Reprendemos aquello que nos sirve en esta hora del día, Padre. Señor, declaramos tu guianza. Tu mano poderosa, tu mano poderosa en tu palabra. ¿Dónde está el enfermo en esta mañana? Ponga su mano y dígale, Señor, en tu palabra me declaro sano. En tu palabra se va la dolencia. En tu palabra se va la enfermedad ahora. Padre Santo, vengo clamando por Gregorio Cifuentes. Soberano Señor, en esta hora de la mañana, en esta hora, Padre Santo, clamamos, oramos. Señor, quebranta las cadenas, quebranta las ataduras, Padre, ahora. Ahora, ahora, ahora, ahora, ahora, ahora, ahora. Ahí donde estás en tu casa, ahí donde estás en tu hogar. Declárate sano, fuera, fuera, fuera, fuera. Hay alguien que tiene dolencia, dolor de estómago, fuera. Hoy se va, se va, se va, se va. Declaro liberación, sanidad en tu vida. Declaro liberación ahora, ahora, ahora, ahora, ahora, ahora, ahora. Padre Santo, vengo clamando por mi hermana Mari de León, Señor. Ahí donde sintoniza la radio, Padre amado. Padre Celestial, oramos por mi hermana. Todo problema, Padre. Señor, aclara la situación. Señor, aclara la situación. Señor, declaro esa mano poderosa sobre mi hermana Mari de Liu. yo declaro esa mano poderosa. Señor, declaro que usted está con ella. Señor, declaro que usted está con ella. Padre, en esta hora, papá, oramos para que venga tu presencia, para que venga el tiempo de bonanza. Señor, oramos por mi hermana Filomena Díaz. Señor, oramos por mi hermana Filomena Díaz. Señor, oramos por ella. Oramos por su familia, Padre amado. Oramos por ella, Padre. Y pon tu mano poderosa, Señor. Ay, Señor. Ay, Señor. Echa fuera toda desesperación. Hay momentos de desesperado. Hay momentos de desesperado, hermana Filomena. Pero confía en Dios. Confía en el Señor en esta mañana. Padre amado, sigo orando los minutos que quedan. Vengo clamando, Señor, por mi hermana Vanessa. Allá en Catarina, Padre amado. Clamo por ella, Padre Santo. Clamo, Señor, porque tú puedes hacer la obra. Puedes romper cadenas. Clamo, Señor, por mi hermana Vanessa. Y declaro que su vida está en tus manos. Su vida está en tus manos, Padre. Que no hay potestad que pueda estorbar su vida, Padre. En el nombre de Jesús de Nazaret. En el nombre de Jesús de Nazaret. Padre celestial, sigo clamando. Vengo clamando, Señor, por mi hermana Andrea. Pide oración por su esposo Daniel. Allá en la Unión Americana, dice Padre. Padre celestial. Oro por mi hermano Daniel, Padre Santo. Oro por mi hermano Daniel, Padre amado. Oro por tu hijo, Padre. Señor, quebranta, echa fuera la envidia, Padre. A veces se ha desesperado porque lo quieren ver fracasado. Hay veces se ha desesperado porque lo quieren ver fracasado. Pero Dios lo va a ayudar a cumplir la meta. Yo no sé por qué veo lágrimas en la vida de Daniel. No sé por qué, quizás hay desprecio. Quizás hay desprecio, pero Dios ahí está para ayudarte y sacarte adelante. Recibe ahí donde estás. Recibe ahí donde estás en esta hora. Padre, vengo clamando por mi hermana Edilma. Señor, allá en Finca San Jerónimo. Señor, vengo clamando por mi hermana Edilma. Clamo por su familia, Padre. Clamo clamo por su familia, Padre Santo. Arebansore. Recibe, hermana Dilma. Recibe, hermana Dilma, ahí donde estás. Recibe ahí donde estás. Recibe ahí donde estás. Reciba, reciba audiencia. Reciba ahí donde está audiencia. Yo quiero que los enfermos crean en el nombre de Jesús en esta mañana. Yo quiero que los enfermos crean en el nombre de Jesús en esta mañana. Porque Jesús puede pasar por ahí. Porque Jesús puede pasar por ahí, sanando tu vida, liberando tu vida, haciendo la obra que el médico no ha podido. Recibe, hermana. Recibe, hermano, ahí donde estás. Que sea Dios trabajando en tu vida. Que sea Dios peleando por tu vida. Declárate libre, declárate libre. Cuando hay alguien que le crea, Dios puede sanar. Cuando hay alguien que le crea al Señor, la enfermedad puede salir huyendo. Declárate sano, declárate sano. Padre poderoso, Padre celestial, Padre santo, Padre celestial, Padre celestial. Mira, Señor, por mi hermana Alba, allá en el rodeo, Padre. Señor, ministrala. Señor, envía tu presencia. Gracias porque no la ha dejado sola, Padre. Reprende toda tentación, Señor amado. Todo lo que el enemigo quiera hacer en contra de tu hija. Yo no sé por qué el Espíritu me dice, hermana Alba, te están señalando. El diablo está tramando algo para hacerte quedar mal. Pero recibe el poder ahí donde estás. Recibe el poder ahí donde estás. No sé por qué veo una liberación en tu vida. En el nombre de Jesús, fuera. Fuera todo estorbo ahí donde estás. Fuera toda enfermedad maligna. Fuera todo malestar en el nombre de Jesús. Se va. Se va en esta hora de la, del día, de la mañana. Recibe ahí donde estás, hermana Alba. Padre poderoso en esta hora. Mira, Señor, por Paola Barrios. Arremanso, recaya. Hermana Paola Barrio, no sé dónde visualiza. Yo veo una atadura en contra de tu vida. Yo veo una atadura en contra de tu vida. Hermana, en esta mañana. Arremanso, recaya, avanzo. Y racamba, levanzo, remanso, recamba, levanzo. Declárate libre, hermana. Declárate libre en esta mañana. Declárate libre porque Dios ahí puede hacer algo. Dios le bendiga, hermano. Pide oración por mi vida y por mi familia. Heiner Orozco dice, Padre. Oro por Heiner Orozco, Padre. Allá donde se encuentra, Dios mío, todo estorbo. Se va, se va, se va, se va, se va, se va. se va. Hermano Heider Orozco, recibe ahora. Santo Dios en esta mañana. Santo Dios en esta mañana. Padre, en tus manos está Heiner Orozco. En tus manos, Señor amado. En tus manos, poderoso Rey. Los que escuchan la radio, Padre Santo. Y quebranta las cadenas y se va. Ahí se va. Ay, quema en el nombre de Jesús. En el nombre de Jesús, amada audiencia, en el nombre de Jesús. Pero en tu palabra dile. Yo he luchado, pero en tu palabra dile. En tu palabra yo voy a ser libre. En tu palabra yo voy a ser sano. En tu palabra las cadenas van a caer. En tu palabra la dolencia se va a ir. Padre, mira por mi hermana Estelita Pérnomo. Mira por su familia, Padre Santo. Mira, Señor, en esta preciosa mañana. Ahí libera, sana, Dios Santo. Padre amado. Valdemar Ramos dice, Padre. Oro por Valdemar Ramos, Padre Santo. Oro, Señor, del cielo y de la tierra. Oro, Padre amado, porque tú puedes hacer algo, puedes sanar, puedes liberar, Señor, usa mi boca, usa mi mente, usa mi labio, Señor. Padre celestial, en esta hora, oración por mi vida espiritual, gracias, hermano, bendiciones, dice. Padre Santo, oh remanso, mira por Adalí, Padre Santo, mira por su vida espiritual, Padre amado, levántalo, Señor, síguelo usando, Señor amado, declaro, Padre Santo, ese respaldo sobre su vida, respaldo sobre su mano, Padre Santo, declaro, Señor, que en esta hora del día, usted está ministrando, está liberando, Padre Santo, está sanando. Padre glorioso, gracias por este momento especial, papá. Gracias, Señor, como me trajo. Usted me va a llevar en paz. Señor, gracias por haber usado mi vida. Gracias, papá. Gracias, papito bello. Gracias, poderoso Señor, por tu misericordia. Llévame en paz como me ha traído, Padre. Declaro desde esta hora reino abierto sobre este ministerio. En tus manos queda la vida de mi hermana Vanessa, la vida de mi hermana Jenny, allá en sector El Achote, allá en sector El Achote, San Carlos, San Pablo. Padre amado, sobre la vida de mi hermana Astrid, allá en El Porvenir. Padre celestial, llévame en paz, así como me trajo, Señor, del cielo y de la tierra. Si es su voluntad, estaremos el próximo lunes. Gracias, Padre. Gracias, Hijo. Gracias, Espíritu Santo. Amén y amén. Dios le bendiga, amada audiencia. Hasta aquí ha llegado nuestro espacio. Gracias a los que hicieron posible su reporte. Muchas gracias. Si alguno por ahí desea contactarnos, ahí tiene el número del ministerio. 3043-1203. Mi nombre es Evelio Gamaliel Ramírez Macario. Ha sido una bendición poder estar haber estado con ustedes. No le digo adiós, sino hasta la próxima. Cuídese mucho. Bendiciones. Pase feliz tarde.
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3: 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El Espíritu de Jehová, el Señor, está sobre mí, porque me ungió Jehová, me ha enviado a predicar buenas nuevas a los abatidos, a vendar a los quebrantados de corazón, a publicar libertad a los cautivos y a los presos, apertura de la cárcel. Isaías 61:1. Dios les bendiga.

¡Qué bendición tan grande! ¡Qué bendición tan grande, amados hermanos! Bueno, poderlos saludar en esta hora preciosa ya de el mediodía. Bueno, déjeme comentarle, por acá estamos. Hemos estado juntamente con los hermanos programadores. Ustedes por ahí también nos han acompañado. Y lo hemos acompañado por acá también estando en controles. Siempre con nuestros hermanos programadores.

Así que esperamos, amados hermanos, esperamos que usted pues también ahí siempre esté muy contento, esté muy alegre, siempre agradecido con el Todopoderoso por la oportunidad, el privilegio tan grande, bueno, que Dios nos ha permitido también de poder estar delante de su divina presencia. Le saludamos, le bendecimos, amado hermano, en esta hora preciosa, también ya del mediodía, deseándole siempre bendiciones, deseándole también una bonita tarde para cada uno de ustedes. Estamos siempre agradecidos, amados hermanos, con aquel que vive y permanece para siempre, aquel que nos ha dado vida, nos ha dado la oportunidad, el privilegio de poder estar delante de su divina presencia, amados hermanos. Queremos saludar a la audiencia, en los diferentes lugares, diferentes municipios, donde quiera que usted se encuentre, amado hermanito. Qué bendición poderlos saludar, qué bendición poder compartir con ustedes un momento, un espacio de saludos y complacencias. Por acá estamos con cada uno de ustedes también, amados hermanos, llevándole bendición a la vida suya. Cuando le saluda una amiga, hermana en Cristo, Diana Martín, quien los está saludando, los está bendiciendo en esta hora preciosa. Esta hora preciosa también. Deseándole siempre lo mejor, deseándole siempre éxitos en su vida diaria. Que el Creador del Universo lo bendiga, amado hermano. Sea el Señor tomando el control de todo lo que siempre hagamos, realicemos. Que donde quiera que vayamos, también la presencia del Señor esté con nosotros. Pero por acá estamos muy contentos. Por ahí también estamos ya habilitando lo que es el número de radio. Bueno, está totalmente disponible para que en este espacio usted se pueda comunicar, para que en este lapso que por acá nosotros estaremos, bueno, usted se pueda comunicar al número de radio. Pueda por ahí comentarnos también dónde, hasta dónde está llegando la señal de Estéreo Bendición. Coméntenos, amados hermanos, por ahí coméntenos ustedes dónde está escuchando Estéreo Bendición, hasta dónde está llegando la frecuencia. Recuerde, por acá estamos siempre muy contentos este día lunes, bueno, inicio de semana. Día lunes, pueblo del Señor, inicio de semana, en donde estamos siempre agradecidos con aquel que nos da la vida. Queremos saludar a la amada audiencia con unas bonitas alabanzas para poder dar inicio a este espacio de programación. Pero ahí usted empiece a habilitar el número de radio, por ahí aproveche nuestra estancia en este lugar. Puede aprovechar nuestra estancia en este lugar, amados hermanos, ya que recuerde que el tiempo, bueno, por acá se va rapidito. Se va rapidito. Pero por ahí queremos que usted también siempre honre al Señor a través de los cantos, a través de su boca. Ahora estamos entonándole alabanzas al Rey.

0: vamos a saludar ahí a los hermanos, amigos, oyentes y toda la audiencia en los diferentes lugares con estas preciosas alabanzas.
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Bueno, sí, hemos saludado a toda la audiencia con estas preciosas alabanzas. Esperamos ahí, amado hermano, amada hermana, usted pues ahí esté gozándose juntamente con nosotros. Queremos animarlo, pueblo del Señor. Queremos animarlos de una manera tan especial y tan maravillosa para poder siempre exaltar el nombre de aquel que vive y permanece para siempre. Bueno, queremos agradecer ahí la comunicación, por supuesto, la fiel sintonía también de mi hermano Fidel Morales, sintonizándonos allá en Castalia. Dios bendiga la vida de mi hermano Fidel. Ahí siempre está mi hermano Fidel, muy contento, muy alegre, escuchando la programación. ¡Qué bueno, mi hermanito! Saluda a toda la audiencia de radio, como también saluda al personal de turno, a toda mi familia. Muchísimas gracias. Saluda a mi hermana Julia Martín, como también hermana Elvira Martín. Saluda también a todo el staff de locutores y locutoras. Saluda al hermano Ronnie López y su familia. Saluda al hermano Isaí López y familia. Como también saludando a todos sus vecinos y vecinas allá en Castalia. Saludando a toda su familia Morales, especialmente a su hijo Angelito. Dios bendiga la vida de Angelito, quien ahí siempre está en sintonía, también juntamente con mi hermano Fidel. Pero mi hermano nos solicita dos alabanzas, el bálsamo a cargo de Tony Sauceda y Vive Dios, interpretado por la agrupación Mi Casa y Yo. Vamos a escuchar estas alabanzas. Vamos a bendecir a mi hermano Fidel Morales con las alabanzas ya mencionadas.

Bueno, y agradecemos a los hermanos quienes por ahí se están comunicando al número de radio. Gracias, gracias, gracias a usted por su fiel sintonía. Bueno, déjeme comentarle por acá en el área de Tocache. Por acá el cielo se ha tornado gris, amada audiencia. Bueno, por acá el cielo está nubladito. El clima frío también. Bueno, por acá vamos a estar al pendiente, ya que últimamente también por acá ha estado lloviendo en lo que es el área de Tocache. Pero por ahí vamos a estar al pendiente. Por acá el cielo se ha tornado gris. Y cuando eso sucede es porque la lluvia ya viene. Y cuando la lluvia ya viene, viene acompañado de tormentas eléctricas. Pero por ahí vamos a estar siempre al pendiente. Bueno, queremos agradecer ahí la comunicación, la sintonía también siempre de mi hermana Ángela Barrios. Mi hermana Ángela sintonizándonos allá en Colima. Uno, Dios bendiga a mi hermana Ángela. Qué bendición tan grande poderla saludar. Decía mi hermana Ángela: hermana, aquí seguimos. Aquí seguimos, mi hermana, en sintonía de Estéreo Bendición. Qué bueno, gracias, mi hermana. Saludando a toda la amada audiencia. Saluda también al personal de turno, a toda mi familia. Muchísimas gracias, amada hermanita. Saluda a mi hermana Julia Martín, como también hermana Elvira Martín. Saluda también a la hermana Estela Guzmán, allá en Plan La Lima. Saluda a la hermana Irma Guzmán y hermana Elizabeth Cardona, allá en Cantón Nueva Jerusalén, El Rodeo. Saluda también a la hermana... Vamos a ver por acá. También mi hermana Ángela, saludando al hermano Ronnie López, a toda su familia. Saludando al hermano Isaí López, a toda su familia. Saluda al hermano Werner López, a su amada esposa, hermana Zulema de López. Saluda también a los esposos Bamaca. Saludando también al hermano Joel Mazariegos. Bueno, mi hermana Ángela por ahí dejándonos unas alabanzas en solicitud, claro que sí. También desde ya, pues ahí la felicitamos, ya que por ahí mi hermana Ángela nos estaba comentando que este día, bueno, este día sábado, este sábado 11, ella estará de cumpleaños. Bueno, mi hermana, desde ya le deseamos muchas, pero muchas felicidades. Que el Señor la bendiga, mi hermana, que el Señor la guarde, que el Señor le conceda muchísimos años más de vida, mi hermana Ángela, ya que el día sábado va a estar arribando a un año más de vida. Bueno, ya queremos pastel, mi hermana Ángela. Aunque sea un pedacito, dice el canto, pero queremos pastel. Dios bendiga mi hermana Ángela. Saludos, amada hermana, deseándole siempre lo mejor, deseándole siempre éxitos. Que el Creador del Universo la bendiga, la guarde, le conceda también muchos, pero muchos años más de vida. Por ahí nos solicita una alabanza de cumpleaños, también otras alabanzas más. Claro que sí, pero vamos a felicitar a mi hermana Ángela. Y le decimos felicidades, felicidades, mi hermana. Que el Señor la bendiga, la guarde y le conceda.

Bueno, sí, hemos saludado, hemos bendecido a mi hermana Ángela Barrios, escuchando la programación en esta hora preciosa de la tarde. Dios le bendiga, mi hermana Ángela. Siempre es una bendición grande poderla saludar. Siempre es una bendición grande poderla bendecir también, honrando y glorificando el bendito nombre de aquel que vive y permanece para siempre. Mi hermana Ángela, bueno, esperamos ahí usted siga gozándose juntamente con nosotros. Bueno, ya solamente 9 minutos, pueblo del Señor. 9 minutos nos separan ya de las 13 horas, 1 de la tarde, en todo nuestro bello país de Guatemala. Queremos agradecer ahí también la comunicación, la fiel sintonía también de mi hermano Dionisio Morales, escuchando allá en Cantón Morazán, Malacatán. Claro que sí, Dios bendiga a mi hermano Dionisio, quien ahí está muy contento, muy alegre, acompañándose de Estéreo Bendición. Decía mi hermano Dionisio: hermana, aquí nos estamos gozando, hermana, también escuchando la emisora. Claro que sí, mi hermano, saludando a toda la audiencia, a toda la audiencia acá en nuestro país, Guatemala, como también fuera de las fronteras de nuestro país. Mi hermano Dionisio saluda a el personal de turno, a mi familia. Saluda a mi hermana Julia Martín, como también hermana Elvira Martín y a su familia allá en Las Delicias. Saluda a los esposos Bamaca. También saluda al hermano Werner López y a su esposa, hermana Zulema. Saluda también al hermano Ronnie López, a su familia. Saluda al hermano Isaí López y familia. También mi hermano Dionisio enviando un saludo muy especial a su querida madrecita, a mi hermana María. Dios bendiga la vida de mi hermana Marita. Siempre está mi hermana Marita conectada, escuchando Estéreo Bendición. Ahí siempre suena a todo volumen. Qué bueno, Dios bendiga a mi hermana Marita. Hermano Dionisio saluda también a su tía Hortensia López allá en El Porvenir y a su primo Jeremías. Te bendiga también allá mi hermana Hortensia, deseándole siempre éxitos, deseándole siempre lo mejor, que sea el Señor tomando el control de su vida. Hermano, nos solicita unas preciosas alabanzas. Al suelo vi caer una flor. Acepta la felicidad. Y también la otra preciosa alabanza, estando yo en mi angustia. Gracias a usted, amado hermano, amada hermana, quien ahí se está comunicando, quien ahí se está comunicando a través de Estéreo Bendición. Gracias por ahí, ¿verdad? Gracias a usted, quien hace posible también la programación. Recuerde que esta programación son 120 minutos. Agradecemos siempre por su sintonía. Vamos a escuchar las alabanzas ya mencionadas.

Mi hermano Dionisio, bueno, mi hermano Dionisio nos está sintonizando allá en Cantón Morazán, Malacatán. Dios le bendiga, mi amado hermano. Gracias por acompañarse también de Estéreo Bendición. Siempre es una bendición grande, pueblo del Señor, siempre es una bendición grande saludar a cada uno de los oyentes, saludar a cada uno de los hermanos, saludar siempre a la amada audiencia. Por acá nosotros continuamos con ustedes, continuamos con ustedes.

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0: Más.
1: Bueno, así hemos escuchado el spot del aniversario de nuestra hermana Magalí. Bueno, por ahí recuerde que Estéreo Bendición también va a estar transmitiendo en vivo estas noches.

0: ya que por ahí Estéreo Bendición va a estar transmitiendo en vivo estas dos noches.
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0: Va a estar transmitiendo en vivo estas dos noches. En donde, ¿verdad? También por ahí vamos a estar transmitiendo a través de la FM, a través de las plataformas digitales, a través también de la página oficial de Facebook. Bueno, agradecido siempre con cada uno de ustedes, amados hermanos, quienes día con día, pues también se gozan, quienes día con día, pues también se acompañan de Estéreo Bendición. Ya 20 minutos, bueno, 20 minutitos han pasado ya de las 13 horas, 1 de la tarde. Qué bendición tan grande estamos llevando a la vida de cada uno de los oyentes, a la vida de cada uno de los hermanos, de las hermanas, quienes ahí están siempre en sintonía de radio. Recuerde que estamos en el espacio de saludos y complacencias. Bueno, usted puede dejarnos ahí su solicitud de alabanza en estos minutitos que tenemos, ya que por acá, bueno, el cielo se ha tornado gris. Por acá, ya en unos minutitos más, ¿verdad? Creo que por ahí va a estar de

qué preciosas alabanzas las que hemos escuchado en estos momentos. Bueno, siempre saludando a toda la audiencia en los diferentes lugares. Ahí donde usted se encuentre, amado hermano, en esta tarde nubladita. Bueno, por ahí esperamos que cada alabanza sea siempre de bendición para su vida espiritual. Recuerde que cada alabanza trae un bonito mensaje para nuestra vida. El Señor hablando siempre a través de ella. El Señor hablando siempre a través de las alabanzas. Y le animamos, pueblo del Señor, le animamos, audiencia, para que sigamos siempre hacia adelante. Recuerde que hay alguien que nos ama, hay alguien que nos quiere, hay alguien que está siempre a nuestro lado, no importando lo que venga, no importando la situación, no importando el proceso, el problema. Dios siempre está con nosotros. Cuando usted y yo le buscamos, ¿verdad? El Señor nos ayuda, el Señor nos fortalece, el Señor siempre está para nosotros, ¿verdad? Solamente tenemos que clamar a Él, tenemos que buscar a Él, y Él hará, Él obrará. Bueno, vamos a seguir gozándonos en esta

Pero qué bendición tan grande, qué bendición tan grande siempre, amados hermanos, poderlos bendecir a cada uno de ustedes a través de Estéreo Bendición, a través de la frecuencia 104.9 FM, Radio Estéreo Bendición. Bueno, esperamos, ¿verdad?, que cada alabanza sea siempre de bendición para su vida espiritual. Recordemos que el Señor nos bendice también a través de las alabanzas, habla a nuestra vida a través de ellas. Queremos también que usted pues se sienta contento, se sienta alegre, se sienta gozoso. Ya recordemos que nada es imposible para el Señor. Cuando usted y yo le creemos a Dios, grandes cosas suceden. Cuando usted y yo le creemos a Dios, confiamos en Él. Él, ¿verdad? Él hace cosas grandes, maravillosas. Muchas veces nosotros no, ¿verdad? No creemos, ¿verdad? Pero Él hace posible todo. Él hace posible todo. Aunque muchas veces, ¿verdad?, llegue a nuestra mente esa duda. Pero no hay por qué dudar, amados hermanos, porque el Señor es fiel a sus promesas. Él es fiel a sus promesas. Él es fiel, amados hermanos. Por acá nosotros.

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¡Qué preciosas! ¡Qué preciosas alabanzas! El sueño de Jacob, decía el tema también de esta preciosa alabanza. Bueno, siempre saludando a toda la audiencia en los diferentes lugares, en diferentes rincones también de nuestra bella Guatemala. Les saludamos, amados hermanitos, los bendecimos en esta hora preciosa de la tarde, este día lunes, fecha 6 del mes 7. Bueno, gracias, le damos a Dios, ¿verdad? Porque Él nos ha dado una oportunidad más, amados hermanos. Un día más, podemos decir, para poder estar delante de su divina presencia. Imagínese el gran poder de Dios. Imagínese el gran poder de Dios levantarnos a cada mañana. A cada mañana usted y yo tenemos esa oportunidad. Esperamos, amados hermanos, que usted pueda y sepa también aprovechar esta oportunidad que el Señor nos da. Le recordemos que cada día trae su propio afán. Y aprovechemos cada día.

tan grande poder, bueno, acompañarlo a usted, pueblo del Señor, pueblo amado, poder compartir con usted un momento, poder compartir con usted un momento.

Así que bendecimos a toda la audiencia. Bendecimos a toda la audiencia en esta preciosa hora. Qué bendición tan grande estar llegando a la intimidad. Un buen provecho a los que por ahí están disfrutando al acompañado de familia. Buen provecho a usted, hermano, que ahí está con la familia reunido. Quizás por ahí ya degustando de un delicioso almuerzo, acompañándose Estéreo Bendición. Otros quizás por ahí llegando apenas, ¿verdad? Ahí descansando, recostándose un ratito. Pero qué bendición tan grande, amados hermanos. Vamos a seguir gozándonos por aquí.

Bueno, por acá nosotros continuamos, amados hermanos. Déjeme comentarle, por acá en el área de Tocache ya se hicieron presentes las lluvias. Bueno, por acá tarde lluviosa, amada audiencia. Tarde lluviosa en lo que es el área de Tocache. Por ahí usted estése al pendiente también, ya que recuerde que cuando la lluvia viene, acompañados también de tormentas eléctricas. Por ahí vamos a estar nosotros siempre al pendiente también. Si por ahí usted escucha que Estéreo Bendición sale fuera del aire, muchas veces ya no nos da tiempo de avisar, muchas veces ya no nos da tiempo de despedirnos, amado hermano, amada hermana. Pero usted ya sabe el porqué. Déjeme comentarle, ya se vino la lluvia. Y ahí siempre las lluvias vienen acompañados de tormentas eléctricas. Pero mientras ahí no haya, por acá nosotros seguiremos. Pero si usted escucha que Estéreo Bendición sale fuera del aire, el motivo usted ya sabe por qué. Por las tormentas eléctricas o a veces hay apagones de energía eléctrica. Bueno, por ahí estése al pendiente siempre. Saludos ahí siempre para todos los oyentes en los diferentes lugares, diferentes municipios, diferentes cantones también de nuestra bella Guatemala. Seguimos, seguimos.

0: ¿Aló?
1: Papi.
0: Hija.
1: ¿No se encuentra en casa?
0: No, hija, no sé qué ha pasado. No entiendo. Ha desaparecido.
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0: Bueno, qué preciosas alabanzas siempre para poder saludar al pueblo del Señor, a toda la audiencia en los diferentes lugares. Esperamos si usted pues ahí esté gozándose juntamente con nosotros, amados hermanos, en esta hora preciosa de la tarde. Por acá déjeme comentarle, también por acá, ¿verdad? En el área de Tocache, bueno, continúan las lluvias. Continúan las lluvias en este lugar de nuestro bello Tocache. Amén. Saludamos siempre a la amada audiencia en los diferentes lugares, municipios, aldeas, caseríos, pueblos, cantones y comunidades, donde quiera que la señal de radio esté llegando.
1: Que me des tu cariñito.
2: De Dios. Ese es el título que le vamos a dar a esta reflexión. Permítame, hermano, amigo, amado pastor, tomar esta reflexión del Salmo 127, el versículos 1 y 2. ¿Ya? Salmo 127, versículos 1 y 2. Dicen de esta manera: si Jehová no edificare la casa, en vano trabajan los que la edifican. Si Jehová no guardare la ciudad, en vano vela la guardia. Por demás es que os levantéis de madrugada y vayáis tarde a reposar, y que comáis pan de dolores, pues a su amado dará Dios el sueño. Con el sello y la garantía de Dios. Ese es el título de esta reflexión. Amados hermanos, ¿cuánta gente termina sus días o termina un ciclo de tiempo con amargura en su corazón, con decepción en su vida, desilusionado de mil cosas? Porque se proyectó a algo, planificó algo y no le resultó. La pregunta que uno se puede hacer en este minuto: ¿por qué muchas de las cosas que nosotros nos planteamos como persona individual, como familia, y a veces los mismos pastores con su iglesia, muchas cosas que se planifican, se diseñan, se tratan de ordenar bien, ¿por qué no resultan? Puede ser por varias razones, pero la principal de todas es que como seres humanos vivimos a veces una impaciencia tan grande, que nos olvidamos colocar nuestros sueños, nuestros buenos deseos, nuestras buenas intenciones, nuestros proyectos y nuestros planes en las manos del Señor. Nos olvidamos poner eso en las manos del Señor o venir al Señor y preguntarle si lo que voy a hacer es lo que Él tiene dentro de sus planes para mí. ¿Se acuerda usted cuando Dios le ordena a Moisés sacar al pueblo de Israel de donde estaban y llevárselo ya a las tierras que él le había prometido? Y Dios le dice a Moisés que saque el pueblo de ahí. Moisés acepta el desafío, Moisés obedece a la orden, pero luego vuelve donde Dios y le hace la siguiente pregunta. Le dice: pero su presencia va a ir con nosotros, porque si tu presencia no ha de ir con nosotros, no nos saques de aquí, no nos muevas de aquí. Hermano, esa es una muy buena manera de avanzar en el Señor. Esa sería la mejor manera de hacer las cosas en Dios. Y no solamente como pastores de una iglesia, sino como padres de familia, como personas individuales. Mire, ¿cuánta gente se proyecta a tener una empresa? Se proyecta a tener un negocio. Se proyecta a hacer una y otra cosa, pero no le preguntan al Señor. No vienen delante de Dios y le preguntan si lo que va a hacer está bien o no está bien. Y lo peor todavía, cuando las cosas no resultan, ¿sabe a quién se culpa? A Dios. ¿Y dónde estaba Dios? ¿Y por qué Dios no me ayudó? ¿Y por qué Dios no estuvo conmigo? ¿Por qué el Señor no metió la mano cuando yo estaba quebrando con mi empresa o estaba quebrando con mi negocio? ¿Se imagina usted que Dios nos dijera: pero me preguntaste a mí para hacer esto? por viniste siquiera a preguntarme si ella era la persona idónea, si él era la persona elegida, si el negocio que estabas haciendo era lo que yo quería para ti. Entonces, cuando tenemos fracaso, cuando tenemos este tipo de decepciones, frustraciones, cuando nos ocurren todo esto, estas cosas que amargan la vida, la palabra de Dios es clara, si el Señor no edificare la casa, en vano trabajan los que la edifican. Si el Señor no guardare la ciudad, en vano vela la guardia. ¿Qué quiere decir esta palabra? Que el hombre puede hacer mil cosas en la vida. El hombre se puede proyectar en todo lo que quiere en la vida, pero no todo lo que yo quiera va a resultar, porque no estamos alineados a los propósitos de Dios para con nosotros. ¿Se acuerda usted que un día hablábamos de lo siguiente, que a los que aman a Dios todas las cosas le ayudan a bien? Y la persona que ama a Dios, que respeta a Dios, que sigue a Dios, no hará nada sin preguntarle primero al Señor. No moverá nada sin primero consultar al Señor si lo que está haciendo va a ir bien o no va a ir bien. Moisés nos da el ejemplo. Si tu presencia no ha de ir con nosotros, no nos saques de aquí, no nos muevas de ahí. Qué importante, hermano, es cuando nosotros avanzamos, pero avanzamos de la mano del Señor. Qué importante es cuando hacemos algo, pero lo hacemos dentro del propósito del Señor. Y mire, hay palabras claves en la Biblia, pero claves en la Biblia que son una prenda de garantía de Dios para nosotros. El Salmo 23, en el verso 1, es clave. Jehová es mi pastor y nada me faltará. Y esa es una palabra clave. Ese es un sello de garantía. Jehová es mi pastor, nada me faltará. Cuando vemos a Josué, ¿en dónde se sustentó o radicó el éxito que tuvo Josué en lo que Dios le invitó que emprendiera? No está en el versículo 9. Generalmente nosotros tomamos Josué 1:9 y nos hacemos unas friegas con ese texto cuando las cosas no andan bien. ¿Qué dice el versículo 9? El versículo 9, el que dice, fuérzate y sé valiente, no temas porque yo estoy contigo. Eso dice el Salmo 9. Pero ¿sabe cuál es el texto clave ahí? El versículo 8. El versículo 8 del primer capítulo de Josué es la clave del éxito de él. Nunca se apartará de tu boca este libro de la ley, sino que de día y de noche meditarás en él, para que guardes y hagas conforme a todo lo que en él está escrito.

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ahora no te levantarás nunca más en tus fuerzas, sino que lo harás en mi nombre que es poder, y te levantarás hasta las cumbres más altas donde yo habito, y lo harás como el vuelo majestuoso de un águila.